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par de sano cae mal en el martes, en la noche de martes. La musiquita relax, por supuesto, en la mejor estación, la calle, DJ Cristian y Omar.

0: Chase, mi pana Edgar Manuel está en sintonía.
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0: Se compa buena tanda.
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0: a relajarse en el tranque.
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0: Rumbo al West, también diferente punto de la ciudad capital.
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0: bueno, mi gente, también va. Que va rumbo al interior en sintonía.
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0: Esa nena que le encanta cantar, súbale en el volumen.

Benín no está jugando, compa, casi golean. 0-0 todavía el partido. Minuto 44.

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muñeca en sintonía. ¿Qué dice la gente? Se robatea. ¿Cómo estás, amiga mía? Feliz noche. Dice, está calladito Chris hoy, ¿no? La gente disfruta su música ahí en el martes de

mañana se pueden quedar los Yankees o pueden avanzar. Partido mañana, Yankees-Tampa. Y pensar que en Tampa jugaba Chema.

0: mis amigos del Crisol en sintonía. ¿Qué dice mi pana? Armandito, ¿qué pasó, mi bro?
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0: Y se me come esperando la tanda de la salsita sensual. En el amarillito, como siempre, en sintonía. Ya no ni sabía que jugaba Argentina hoy.
2: ¡Venga!
0: Para vale que tú eres un antideportista, Die Cris. Oh, que no sigo esos juegos, hermano.

0: mis amigos de Popacarambomba en sintonía. ¿Cómo está mi amiga Carmela? Mis amigos de Nuevo Tocumen. Eso me impara Ricardo. Ya voy, estamos a una pausa comercial. De vuelta de la pausa. Salsita se suena en el martes. La noche de salsa en la mejor estación, la calle. Ríe Chris y Omar en cabina.
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0: 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Vamos a una pausa súper corta, no toques tu radio. Claro, allí viene buena salsa ahora.

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11: Y momento de la salsa sensual con el papacito, el DJ Chris. Tiene bastante salsa, pero bien sensual mezcladita hoy.
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está mi amiga Veira, que dice la gitana de las Américas. ¿Cómo está mi pana Lucho? La gente reportando sintonía al 6274-3609. Nuestro WhatsApp de cabina.

0: tráfico pesado en el Centenario. Sí, llegando al puente Centenario exactamente, si no me equivoco.
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0: María.
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0: Es una canción que en lo personal me encanta bastante.

0: en sintonía. Esa mi gente de Chepolandia.
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0: Si me papi, bien sensual hoy en esa tanda.
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0: Ahora mismo viene corriendo Omar que goleó a Argentina.
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0: Vamos al momento del calle Mix, el Saray con el DJ Chris.

0: en la salsa no hay pulo, pero ustedes son los que mandan, ¿no? Ahí está.
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0: dale WhatsApp que vas a ver esa tanda, Cris. Bueno, yo no la estoy grabando. Yo nunca grabo las tandas aquí, ¿verdad?
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0: Mira, con esta voy a la pausa comercial, de vuelta más salsita en el martes. Recuerda que los martes son de salsa sensual en la calle.

0: la pausa comercial, de vuelta a Masacita Sensual.
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0: Antes dime tú que mandes este saludo, suave. Se escribe saludos a la estrellita de miel de parte de su chocolate blanco. Hermanazo el filósofo. Mi compa el Fulín que está en sintonía. ¿Cómo está?

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0: tarde estamos de vuelta con más salsita de sensual.
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0: La noche se despierta para escuchar buena salsa hoy.
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0: ¿Qué dice la gente de TWM en sintonía?

0: Se está colocando salsa que llamaba, que jamás vamos a escuchar en las mañanas.
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0: No digan eso. Bueno, mi compa ya tira buenas tandas en la mañana.
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0: Y hablando de Yair Alexander, este sábado, perdón, este viernes. Viernes 9 estaremos en Atoncí con el Salsa Live. Chris y Yair Alexander este viernes en Atoncí con el Salsa Live.

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1: ¿Quién dice qué pasó? ¿Qué pasó? Mi canción de Viti Ruiz y el Cris Suave. Ya, con placer con la que viene y después la...

tarde de salsa, sensual, no cae mal a esta hora de la noche del martes. Por supuesto, en la mejor estación, la calle. Es que mandarle super saludos a mi hermano Yair Madrid, que va en sintonía. Junto a mi gente linda de Guatemala, bienvenidos a Panamá. Saludos a Luis y a Ricardi también, que vienen en sintonía. Un abrazo bien fuerte a toda mi gente linda de Guatemala, como siempre.

0: Mesita de la Noche. Dora, con ese comentario.
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0: Y yo, mis amigos de Los Andes, número uno, como siempre, reportando sintonía al WhatsApp. Dice que el Dios, ya nos quedan 5 minutos en programación. Pero ya estoy pasada, ya voy a poner.

bueno, esta mañana estaremos de vuelta a partir de las 6 en punto de la tarde. Sí, aquí se le dio mal. Se espera ustedes que pase una excelente noche de martes. Dios los bendiga. Sigan en sintonía de la mejor estación. Saito, hasta mañana. Como siempre le decimos, el tiempo de hoy es perfecto. Bien, hasta mañana.

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1: Es el año 1745. En la América Latina, el indio trabaja en las plantaciones bajo el palo implacable del mayoral.

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el semáforo de... Y ahí de Chanis, quien va para la vía Santa Elena. Por eso que tu carro está chocado, o sea, está feo. Porque no das chance, no eres cortés a la hora de manejar. Gracias. Iba a chocarme mi carro. Pero bueno. Así es la vida, así es la vida.

0: arroz con mango.
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La guía el que estaba cantando le dije que busque a, y que ella le estaba, ella estaba haciendo y que el man llorara. Y él no lloró nada, loco. Él no lloró nada. La guía quería que él llorara, pero se la. Ahí na que se quedó con su lloradera en su cara. Messi se estaba riendo. Y ella cantando dije, how are you? How are you, Rabriel? Ella creía que iba a hacer que Messi llorara. Ah.

0: ¡Qué locura, Panamá, loco! Tempranito con el campaneo. Aquí, recuerda que aquí no es como la otra emisora, que hay de dos, que tres, que tres, que están en cabina hablando paz. ¡Ey, ahí! ¡Ey, ey, ey! No, loco, no, loco. Vamos a irnos con esto.
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0: Buenos días, Panamá. ¿Cómo van? Mi gente hermosa, mi gente trabajadora. ¿Cómo amanecemos en el día de hoy? Bienvenidos a la programación de Ahí a la Vida. Soy Yair Alexander, hasta las 10 de la mañana programándote buenos éxitos, buena música y, por supuesto, todo el repertorio. Oye, atención, porque desde lunes vas a almorzar conmigo toda la semana. Voy a estar regalando almuerzos. Atención, en Ahí a la Vida vamos a estar regalando almuerzo a partir de lunes. Todos los días voy a ir con alguien a comer, todos los días, ¿ok? De lunes a viernes, todos los días, voy a invitar a tres personas a almorzar, a tres personas oyentes, todos los días. La próxima semana, lunes, arrancamos con los almuerzos de Ahí a la Vida. Usted va a almorzar conmigo, no quiero demencia de que, ay, que yo no puedo ir tan temprano, ay, que yo me tengo que ir rápido. Mami, si tú estás así, tú no te vas a ganar nada. Vamos con los titulares.
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0: Bueno, le tengo que decir algo al diputado. Al diputado de allá de Chiriquí. Ya como que ya. Lo que están haciendo la cosa del presupuesto está bien. En redes sociales. Que enseñen dónde va la plata. Cómo va la plata. A dónde se gasta la plata. Todo eso, pero. Hay cosas que ya hasta que cansan, ¿no? Entonces el diputado, yo sé que está haciendo su trabajo muy bien, no lo estoy cuestionando, no estoy diciendo que no. Pero ya, loco, a veces cansa con lo mismo, con una, como que todo el mundo tiene que ganar $600, $500. Brother, si yo estoy en el gobierno, yo quiero ganar mi 2,000 y pico, mi 3,000 y pico, loco. Ahora este está haciendo papel de agua. ¿Por qué? Porque tiene los mismos beneficios que tienen todos los diputados. Tiene carro, tiene gasolina, tiene dieta, tiene esto, tiene lo otro. Y ninguno de esa gente de Vamos se quitó el, ¿cómo se llama? ¿Cómo se llama? Los beneficios. El más chiquitito todavía tiene su beneficio y su vaina. Dice que él viajaba en Metrobús, que él vendió su carro para no sé qué vaina. Entonces, ey, una buena vaina, ¿por qué tú cobras esa plata? Pues no, porque es la que me pusieron, pues. ¿Cuál la? Que me venga ese diputado, que me venga a mí, dije, sí, buena, Yair Alexander. Ajá, dígame. Pero no venga con esa. No, dime qué es lo que me vas a preguntar de una vez. Así le voy a decir. No, que usted trabaja de locutor. Sí, yo trabajo de locutor, ¿y qué tiene? Va a decir que no es una profesión. Si tú ni sabes eso, tú ni sabes de eso. Tú no sabes lo que yo hago, payaso. No, que aquí dice que usted gana 2,500. ¿Y qué? ¿Y si gano 2,500, qué? ¿Cuánto tú quieres que yo gane? Si yo fuera uno de los que cuestionan, yo le digo así, ¿cuánto tú quieres que yo gane? $600. Para allá. ¿Ah? Una sola vaina que si el otro cobra no sé qué, entonces váyase para la privada. Pero, ey, compa, cálmate, loco, bájale 5. Yo sé que estás haciendo tu trabajo bien. Tú estás haciendo tu trabajo muy bien, porque no estamos dando cuenta de la fachadez que están haciendo en todos los gobiernos. Pero hay veces que ya tú tienes que bajarle 5. Una cuestionadera del salario, que tú quieres que se lo bajen. O que lo voten, pues. Pero tú, ni todos los diputados que están ahí se han bajado el salario. Y dos, tampoco se han quitado los beneficios. Así que no venga a estar hablando vaina. ¿Cómo quisiera yo ser que vaya a cuestionar a los diputados para que sopa? Poco de emplanillado que tiene la 1,000,000, 10 millones de dólares, un solo diputado con planilla. ¿Quién me está llamando? Hola. Buenos días. Buenos días.
3: Lo que pasa es que él es un chiricano baboso.
0: ¡Ay, no! ¡Ay, no! ¡Ay, no! ¡Ay, no! Bájale dos, señor diputado, bájale dos. A veces ya como que ya cansa.
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0: Hola, vamos a ver, vamos con los pelos, vamos con los pelos, vamos con los pelos.

pelados que se cuentan en el busito, en sintonía de la calle, en los cinco saludos. Mi amigo de Luz, en la universidad, en sintonía. David Cristel, buenos días, besito. Besito. Besito. 1, 2, 3.

0: ¿Cómo te fue en el colegio? Mi amiga Marisa Celosa, Fanny en sintonía, dice que el campanón le ha pegado bien su gracias, Fanny. Bernabé también en sintonía, está motivado. Ure.
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0: ¡Ay, no! ¡Ay, ay!
1: Me dijo Pablo Mura, parte la comuna.
0: Oye, saludos para Genesis, Gabriel en sintonía.
2: Tengo un amigo.
0: Repórtense los pelados que se encuentran en sintonía.

0: para saludos por culpa de los copas, de bomba para la copa, siempre hay más de dos. Habla claro. A la misma hora siempre. Además, el VIP reservado, hablamos con Chucky ya. Botella de mesa. Complicada.
1: Ah, ya.

0: Los papás están con el signo de
1: qué está pasando con esas canciones que son. Ellos no saben nada. Ellos quieren formear, ellos que eso que ellos quieren así que. Dije, hola papi, 6-7, 6-7.
2: Dije,
1: hola mami, 6-7, 6-7.
0: No sabe qué es que era.
2: Pero no es nada, pues nada.
0: No sabe qué es que era.
2: Amigo viene.
0: ¡Ay, no! ¡Ay! No sea así con los papás. No saben nada. Y ese papel y que ellos saben y que ellos son unos modernos. No son modernos nada.

y los papás no saben bailar esa vaina. Ellos piensan que ellos saben bailar. Que... ¡Hijo, 6-7! Ellos no saben bailar esa vaina. Yo he estado en lugares donde los papás dicen que ellos saben bailar así. Yo dije, yo me tapo la boca. Yo dije... Yo me tapo la boca. Yo dije... ¡No, no, no, no! ¡Profesor in 6-7!

0: Oh no, ¿dónde está el millón de dólares que le dieron a la alcaldesa de Arraiján? ¿Dónde está? La gente quiere saber dónde está el millón de dólares. Oh my God. Oh no, no. Ey, y...
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0: Yo creo que debemos grabar este arroz con mango. ¿O no? No, no, no vamos a grabarlo. No, no, no lo vamos a grabar. No lo vamos. Saludos a Emily y Erika, camino al colegio. Saludos, Emily y Erika, está en sintonía. Rigoberto, saludos a mi esposa Vanessa. La estamos pasando bien en el tranque. Gracias, Roberto. Vamos con Yeyesada, mi hermano Didier en sintonía. Estamos mejorando, dice. La campana para Brittany, no se duerma, rumbo a la escuela. ¡Saludos, Brittany! Mi hermano Fanito y Solina también en sintonía de la calle. ¿Yeyesado o qué? ¿Yeyesado o paca paca? ¿Qué dice el público? ¿Qué dice el público? ¿Yeyesado o paca paca?
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0: ¿Qué dice el público? Dice Paola que quiere yeyesada, no quiere nada de paga paga, no quiere demencia. Jonathan Marín, sintonía, ¿qué es lo que compa? Tibao. ¿Qué dice el público? Natalie, ¿qué dice? Oye, Natalie, como quiere, como que yeyesada, insolina, en sintonía, celosa, Lizeth, mi corazón, buen día. Yeyesada, la gente quiere yeyesada, la gente quiere yeyesada. Hola, buenos días.
3: Las personas que quieren yeyesada, que se vayan a la emisora que están al final del día.
0: Oye, oye.
3: Acá es paca, paca.
0: Hoy es miércoles de recuerdo en la otra emisora. ¡Ay, ya!
3: Bueno, que se vayan por allá. Acá es paca, paca, papá. Hoy es miércoles, paca, paca.
0: ¡Ay! ¿Qué dice el público? Otra llamada. Saludos a Lizeth. Lizeth, bien bonita tu foto. Felicidades. Anabel, la guapísima Anabel, la que el esposo se ganó la lotería con ella. ¿Qué dice el público? Saludos a Alberto Lacita, en sintonía siempre. Saludos, Yair, eres lo máximo. ¡Uy, qué rico! Gracias. Cuento de la crita, dice, manda Noslen en sintonía. Besito. Noslen, yo no tengo una foto tuya, no entendí. Lurix dice, cuento de la crita. Gis dice, paca, paca. Tiene que llamar 301-1022.
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0: Mi hermano Boris Boricua en la sintonía de la calle Nuevo 5. ¡Aló! Cerraron. Yabeli dice, pon paca, paca. La gente no quiere yeyesada, loco.
5: Gracias.
6: Buenos días, Yair. Buenos días. Yeyesada, monstruo huevado.
0: Está ganando la yeyesada. Está ganando la yeyesada. Ay, no, está ganando la yeyesada.
7: Hola, Yair, hola, Yair. Paca, paca. Buenos días, bendiciones. Paca, paca.
0: Está ganando la yeyesada. Hola, buenos días.
8: Queremos paca, paca, okay. Que hoy es miércoles. Es una el ombligo de la semana.
0: Tú lo eres, que eres una racataca, lo que eres tú, mira.
9: Qué vida la mía.
0: Ah, la gente quiere paca, paca. Yo quería yeyesada. Ah, la gente no, loco. La gente quiere paca, paca. La gente quiere demencia. La gente quiere demencia.
10: Buenos días, Yair, bendiciones. Oye, suéltate algo de cuento de la cripta.
0: ¿Pero qué tú estás hablando, Noslen? ¿Qué tú estás hablando si yo está... no entendí si yo iba a poner cuento a la crita? No entendí. Tú no me manda. Tú no me manda. Bueno. Yeyesa. Perdón, paca, paca. Hola, buenos días.
11: Paca, paca, porfa.
0: Ok. Chala, gente racataca, loco. Este viernes voy a estar a Top Sigo con el Cachvi Salsa Live, no se lo pierdan. Él y el sábado va a estar la tanda del salsa y bandidaje, si no se lo pierdan. La próxima semana, el lunes, almuerzo, atención. Almuerzo todos los días voy a regalar conmigo. 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Eso no lo hace cualquier emisora. ¡Viene la demencia, Manamá!
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0: loco. Bomba.
1: Saludos ahí, quien en sintonía de la calle, Elizabeth en sintonía.
2: Hola, Yair, buenos días, mi amor, bendiciones. A ver, dame tu cosita, dame tu cosita. Hola, Yair, buenos días, mi amor, bendiciones. A ver, dame tu cosita, dame tu cosita. Hola, Yair, buenos días, mi amor, bendiciones. A ver, dame tu cosita, dame tu cosita. Hola, Yair, buenos días, mi amor, bendiciones. A ver, dame tu cosita, dame tu cosita. Hola, Yair, buenos días, mi amor, bendiciones. A ver, dame tu cosita, dame tu cosita. Hola, Yair, buenos días, mi amor, bendiciones. A ver, dame tu cosita, dame tu cosita.

0: la gente que se pone en sintonía, paca paca.
1: Buenos días, mi amor. Bendiciones. A ver, dame tu cosita. Dame tu cosita.
2: Es que soy necio.
1: A ver, dame tu cosita. Dame tu cosita. A ver, dame tu cosita. Dame tu cosita. A ver, dame tu cosita. Dame tu cosita.
0: No te va a dar nada. La que me pide mi cosita bien, yo se la pongo.

0: español. Bomba y plena. Demencia, Yair, demencia. Miércoles, lotería. Manda los números. Ay, no, papá. Están sufriendo la demás, papá. Yair Alexander, número uno en la calle.
1: No diga eso, Bernabé, que la transmisora se pone en bravo.
2: Buenos días, Yair, bendiciones. Pasada bonito.
1: Vamos para encima con la yesa ahora. Había de dos. Yesa, yesa, vamos para yesa, yesa, yesa. ¡Ay, no!

Shakira!

0: canción que viene.
1: Sí. Tienes la voz igualita a Shakira. Dios.
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0: Y eso que tú no has escuchado en karaoke, Tiffany. Camina, no me has escuchado en karaoke. ¡Ay, no!
1: Siempre. Buenos días, Shakira.
0: ¡Shakira!
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0: Vamos a cantar, Panamá.
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0: Daniela está en sintonía, amiga. Buenos días, besitos. Muñeque.

0: Buenos días, buenos días, corazón.
1: Bélgica.
0: Feliz miércoles, bendiciones para todos. Que tengan suerte en el sorteo de hoy y que tengan un excelente día.

0: Emi.
1: Excelente
0: tanda,
1: mi amor.
0: Emi. Emi, de 1 a 10. ¿A dónde te pones? De 1 a 10, mi amor.
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0: Viene Julieta Venega bajando suave.
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1: Corazón.
0: Oh my God. Oh.

fuera mi trabajo.

0: Hummer.
1: ¿Cómo? David Hummer.
2: Ella es, buenos días, a cantar la canta Hombre G. David Hummer, el cantante, hermano.
3: Sí, sí, o si no, David Hummer.
1: ¡Ah, usted se la sabe! ¿Eh? ¡Qué demencia! Usted se lo sabe, usted, yo pensaba que usted era uno de mentes.
4: David Hummer de los Hombres.
1: Esta aquí la canta, pues. ¿Y con quién andaba él? ¿Y a quién le dedicó esta canción?
5: Laura no está, Laura se fue.
1: ¿Él a quién le

0: Laura, no sé, despeño.
1: ¿Cómo así? Emi, tú no sabes nada, tú te estás enredando sola.
2: Laura no está.
1: ¿Quién la canta? ¿Quién se la dedicaron?
2: Laura no está, de Nate, y se la dedicó a Shakiro.
1: Ay, es mentira, eso no se lo dedicó a Shakira. Mira, bien mentiroso.
0: Ves a Yair, complácame con Soda Stereo, trátame suavemente. Porfis, antes de entrar al trabajo. Saludo a la gente de la sucursal de Baní, de Soho.
1: Pero Tiffany, esa canción...

0: ahí no, nos fuimos a la porra. Nos fuimos a dormir.
1: Alguien me ha dicho que la soledad.
0: Nos fuimos a dormir.
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0: Nos fuimos a dormir.

0: ¡Apaga y vámonos, loco! No, loco, no.
1: Para dejar a Laura, ya la dejaron a Laura.
0: Enrique Leposo, más en sintonía. ¿Qué pasó, hermano? Nos fuimos a la porra.
2: Ya, pero como tú quieres que sepa, que aquí hay puro paca paca. Aquí no hay yeye.
0: Aquí no hay yeye. Nos fuimos a dormir con esta canción.
3: Ustedes dicen el nombre en español, pero el nombre original es Laura Noxé, de Nex. O sea.
0: Emi, tú ni sabes qué te estás hablando, es Laura. Laura de Nex, que tranquila, y se la dedicó a Laura Pausini. Ay, no, tú no. Ey, Emi, tú no sabes. Si tú no sabes, tú no puedes decir nada, loco, juega vivo.
1: Voy a poner hombre, voy a pasármela bien.
0: O sea, el semo en sintonía, yo no voy a poner nada.
4: 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A ti fue que te la dedicó ese man.
0: ¡Señoras y señores!

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0: Aquí se va a formar una demencia con el Calle Mi Salsa Live que viene, para que sepan. Se va a formar una demencia. Oye, se lo va a la guapísima Lisnet Valdés. Lisnet Valdés, que está en sintonía. Que, bueno, me sigue en redes sociales, en Instagram, que está bien bonita.
1: Papá, recuerda todos los compromisos que tienes conmigo hoy. A las 10:30 tienes que venir a la escuela a una cosa de padres. De educación física. Después, a la 1:30 me tienes que venir a buscar a la escuela porque yo tengo partido. Y ya.
0: Ok.
1: Y ya te puedes
0: acostar
1: a dormir.
0: Sí. Ok, listo, cambio y fuera. Bueno, atención, Panamá, porque lo que viene está bien bueno.

0: Señores y señores, es Jaime Salsa Live. Dios mío, la gente que no me chatea mucho, comience a chatearme. No me llame a mi WhatsApp, por favor, que va a dañar el Jaime Salsa Live, porque se prendió Chechenia hoy.
1: Prepárense. Prepárense.
2: ¡Prepárate, Panamá! 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
0: Si se ¡se prendió Chechenia!
1: ¡Prepárense!

0: felicidades.
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0: aquí van los recuerdos. No, no, no, no, no, no.
1: Qué locura de mi salsa, Dios mío. Dios mío, y así dicen que no, que yo no tengo experiencia en la salsa, que yo soy, que yo tengo 49 años, que yo no tengo más años que ellos, Luz, que ellos tienen un repertorio de salsa, Dios mío. Pero lo que ellos no saben, métanle en mente a los DJ que se encuentran en sintonía, de 7 a 8 de la mañana es una marca, la marca se llama el Calle Mi Salsa Live, ¿sí o no? Aquí en la calle, la marca el Calle Mi Salsa Live de 7 a 8. Yo pongo canciones que la gente goza. No quiero cizaña, no quiero que uquea. No quiero, yo sí en sintonía. Arcilio también en sintonía. Rolando en sintonía. Hasta Montemadero están en sintonía. Nel, Noslen, no he visto una foto tuya. Mándame una foto, yo no sé quién, con quién hablo, no sé. Mi hermano Raúl Alzate en sintonía de la calle 95. Estoy arrebatado. Y eso que no he desayunado. ¿Tú te imaginas que yo desayune? Unas carimañolas, una cosita, unas tortillas con queso. Una hojalda con picadillito rico, unos chicharroncitos ricos. Ay, Dios mío.

0: Mi hermano, ¿qué es lo que es? El DJ Lea en sintonía. Ahora me voy a poner nervioso porque tú estás en sintonía, pero no me voy a arrebatar por culpa tuya, loco, porque... Ey, ya no voy a mezclar más con aquel día Lea está en sintonía, me pone nervioso.
1: Atención, ataque número 11. 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
3: Dice el Dielea que le meta campaneo a la programa. ¡Eh, hey, campaneo o qué!
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3: ¡Vamos a meterle campaneo! ¿Qué dice el público?
4: ¡La calle!
3: Voy a mi celular, a mi WhatsApp, ahí que está en sintonía. Rosa está en sintonía. Guille, mi hermano está Colón, Zuleika. Michelle está en sintonía. Yasmín en sintonía. Mi hermano Raymond Wig en sintonía. Yamilet, Mael, ¿qué es lo que compa? Ixel. Bueno, saca Alexander, que hoy tengo compromiso con él todo el día. Melissa, mi prima Carrington en sintonía. Jonathan Marín, siento que pasó, prima, ¿ya no te han salido o qué? Miriam está en sintonía de la calle. Bueno, seguimos, Panamá. Vamos a poner por aquí, le había metido un pull-up. Seguimos, Panamá. Madeline está en sintonía de la calle. Buenos días, Madeline. Francisco Style y Cristín en sintonía. Joel Pegoso también en sintonía. Le metimos un pull-up. ¡Pam, pam, pararara! ¡Ay, campaneo! Hermano, boleto para el 17. Habla. ¿Para el 17 dónde es? La próxima semana. Este viernes voy a estar en la Tom C. El viernes voy a estar en la Tom C. El próximo viernes voy a estar en Barça Mil, allá frente a Plaza Carolina, con Mr. Sam, Romantic Style versus el Calle Mi Salsa Live. El sábado voy a estar en Salsa en el Barrio, en Chicharrones, Villalucre, y voy a estar en el aniversario de Son Salsas en la terminal VIP, ¿ok? Así que, ¡pendiente, Panamá! ¡Seguimos!

0: Bro, en este Calle Mil Salsa Live bailé y todo. Bailé y todo en este Calle Mil Salsa Live. Para que sepa que borré todo. Todos los Calle Mil Salsa Live los borré. Porque no tenía espacio en mi celular. Oiga, Panamá.
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0: 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Y adivinen, ¿quién pide la surrapa para que la pueda dedicar a esa persona que usted más quiera?
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0: Hello, good morning. Cerraron. Dediquen ya una canción a ese ser especial, esa persona que usted dice está en mi corazón, es alguien especial, es mi mejor amigo, es mi mejor amiga. Quiero dedicarle una canción. 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Hola, buenos días, good morning.
3: Hola.
0: ¿Qué es lo que es?
3: A la garra.
0: ¿Cómo?
3: A la Zurrapa.
0: Ajá.
3: Se faltó ahí que no la oí.
0: ¿Cuál?
3: A nuestro modo, Camilo Pampini.
0: Ah, ¿se la quiere dedicar a alguien?
3: Sí, a mí mismo. Me pasó, respeto, ¿tú crees que me echen?
0: Ah, pero va, Don Marshall. ¡Ah, no! ¡Pórtate bien, hermano! Vamos a buscar a Camilo Pampini, entonces te la voy a poner, pues, para compartir mucho. Dale, tiempo, mozo.
3: Opi.
0: Señoras y señores,

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Mi salsa light tuvo a fuego. Me puse nervioso porque el DJ Lea está en sintonía. Entonces, como él es DJ, me pone nervioso. ¡Katy la Fula!

0: Corredor Sur, hermanito. Carro patas arriba, brother. Velocidad máxima en la vía. Como siempre, no hay cordura. Quieren llegar en bomba y plena. ¿Ah? Sabiendo que la calle está sonando rico, emocionante, escuchable, buena música. Y ven la calle. Y el acelerador, como no sé, como el disco le hace como vibrar el pie. Y cuando va a ver, se quieren voltear, se quieren tirar, se quieren ahogar. Se quieren... ¡Ay, Dios mío, padre! ¡Bájale más tú a ese emisor, hombre! ¡Te tienes algo mal alterado!
1: Iker en sintonía, estamos activados. El Gordo Walde en sintonía, que el próximo viernes vamos a estar allá en Barça Mil, en Plaza Carolina. Vamos a estar con el Mr. Sun, que va a estar con una con un show de Romantistel versus la salsa. Lionel, ¿qué pasó, mi hermano, mi brother? Saludos a Yanelis en sintonía. Dice, buenos días, ayúdame con un saludo especial, por favor. Claro que sí. Joanny, dime, a ver, voy al cambio comercial rapidito, regresamos con Típico. Madeline, tiene que poner tu foto. Oh, Madeline puso una foto, Dios mío. Dios mío. Dice Lurix, yo voy el viernes. ¿A dónde, Lurix? Tú siempre vas para un lado, nunca te veo, nunca te he visto, nunca nomás te vi. El día que estaba fita a comer a la ONCI y quedaste mal. Pero... les tengo una buena noticia. El lunes, desde el lunes, vamos a regalar almuerzos en la programación de Allá la Vida. Todos los días van a almorzar conmigo en calle 50. ¿Ok? En calle 50 hay un restaurante. Nos está regalando 3 almuerzos todos los días para que vayan a almorzar conmigo todos los días, para que vayan.
0: Bueno, si vas a arrancar con Típico, por primera vez, arranca con ese que dame donde más me duela. ¡Ay! En la calle.
1: Saludos para De Sierra Rocha, que está de cumpleaños hoy. Fiel oyente, está en el aeropuerto de Tocumen. Y ponle la música de cumpleaños, por favor, dice. ¿A dónde va conmigo, Lurix? Ay, Dios mío. Vamos al cambio, regresamos a Panamá. Vamos a regalar entradas, también dice el Gordo Walde, para... para Balsa Mil.
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0: era un pogotón de espacio. Bernabé también en sintonía.
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0: Saqué todos los Calle Mil Salsa Light que tenía. Tenía 500 Calle Mil Salsa Light grabados ahí, imagínense.
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2: Demencia, Yair, demencia. Miércoles lotería, manda los números.
0: Oye, la pirámide es el 3.

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3: Los Alís, que me informa que hay un choque en el corredor sur, tres carros, hay un choque. Así que usted va y no coja corredor sur hoy.

0: Madeline entró al grupo ya haciendo su cizaña. Madeline, cálmate.
1: Me entristece descubrir que no es así.
2: Para que mantengan información ahí, envía hacia el aeropuerto, de tramo marino, hubo accidente horrible ahí. Tres carros colisionaron. Y todo eso que ni se mueve, para que sepan, no se mueve nada.

0: diga, ¿por dónde fue que dijo ese man que está cerrado? Como se le entendió ahí.
1: Ese man no está aburrido, ese man lo que quería era, pues estaba en lo mejor de la poder, sonando en la música de la calle, él inventó otra calle, y ahí donde vino el...

mandaron, pensé que era mentira, pero me dieron $600, pruébalo y manda un link. Ay, ya le hackearon el celular a Raquel. Ay, a la porra. Cuando usted le manden un link y que, ay, parece mentira, pero me dieron $600, tú también pruébalo. Ese link es para hackearte el WhatsApp, loco. Pobre Raquel, le hackearon el WhatsApp. Ahora la gente de WhatsApp, ahora ella comienza a pedir plata a los amigos, la persona.

0: la mujer a veces se arrebatan en ese grupo.
1: Ahora, Dorita, allá en Oria.
0: Próxima semana, señoras y señores, almuerza con Jair Alexander de Allá la Vida. Pendiente la programación de Allá la Vida, que te vaya.

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0: que va a salir al aire ahorita.
1: Gracias a Dios ya te olvidó.
0: Vamos el vallenatico.
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0: Sí, sí, ahora Madeline, que sí, que la miraron mal, que ella no sé qué, que le trataron mal. Sí, ella se sale con un juez. Ay, no, no, Madeline, no te metas, no, Madeline.
1: Buenos días, Yair, buenos días, Yair. Es una irresponsabilidad muy grande la del el conductor del Audi.
0: Del Audi, ajá, ¿qué fue lo que pasó?
1: Que piensan porque tienen plata, hacen lo que quieran en este país. El señor iba en la mañana con dirección a Costa del Este sin llanta.
0: Ok.
1: Yo no sé si él quería llegar hasta Costa del Este y allá después que llegaba veía qué hacía, pero el tiro le salió por la culata.
0: Ok.
1: Y es el causante del accidente de todo lo que pasó en el Corredor Sur. Oh. El del Audi. ¡Qué locura!
0: Lo que no es. Bueno, espera, de nuevo, no.
1: Buenos días, Yair. Buenos días, Yair. Es una irresponsabilidad muy grande la del el conductor del Audi ese, que piensan porque tienen plata, hacen lo que quieran en este país. El señor iba en la mañana con dirección a Costa del Este sin llanta. Yo no sé si él quería llegar hasta Costa del Este y allá después que llegaba veía qué hacía, pero el tiro le salió por la culata. Y es el causante del accidente de todo lo que pasó en el Corredor Sur. El del Audi.
0: Ay, a la vida.
1: Qué locura.
0: Vamos a buscar esa información.
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0: Saludos a Jali, que está de vuelta, dice María Mongoruz en sintonía de la calle. Saluditos. Jali, dice que la extrañaba. Yo no te extrañaba nada, no sé dónde tú estabas metida.

0: vamos con las chicas a esta hora de la mañana.
1: Buenos días, Yair. Mira, Yair, la culpa no se la ha hecho realmente al Audi. Primero, porque un carro Audi tiene la llanta atrás y quizás no tenga ni llanta. Puede tener las cuatro o la llanta oculta o la batería, no sé cómo eso. O puede tener adelante como el Volkswagen, como sea. Si el señor se quedó sin llanta y se le fue y está en el rim pelado, lo más recomendable, el señor tiene dos opciones: parar y hacer tráfico en su totalidad y llamar a su grúa, porque si se cree ricuchones, tiene para llamar una grúa una vez, o avanzar lentamente con intermitente. Pero la imprudencia de alguna gente que se cree Schumacher, que saben que está la intermitente puesta y quieren pasar

0: al lado, así con la llanta rebaló, se hizo el accidente, e imprudencia del señor.
1: Vamos con las chicas. Vamos con las chicas, ¿ok? Dice, ya el corredor está abierto ya, ¿eh? Llénale en sintonía. Buenos días, papi. ¿Quién votó por...? Yo no sé lo que me estás preguntando, Gerald. No sé, no entendí.

Buenos días, Yair Alexander, buenos días. Hey, hermano, esta mañana que venía al mercado como a las 3 y algo, había ahí un muerto en la piquera de taxi que está en el puerto de San Miguelito. No sé si oíste qué fue lo que ocurrió ahí.

Porras, yo creo que están desviando. No sé qué está pasando acá en la Vía Porras ahorita mismo. Hay tranque descomunal en la Vía Porras. A la altura de la... de la Plaza Fidán, que está en la emisora. Hay gente que está, viene de calle 50 hacia la Vía Porras. Parece que hay... Espera, voy a asomarme. Espera, soy vida ajena.

comunal en la vía Porras y los carros que vienen de las otras calles a la principal están tapando a los que vienen en la principal y parece que no se mueve ni un carro ni para acá ni para allá. ¡Qué locura!

0: de qué me estaba hablando. Y si yo voto por ahí, por ese DJ de salsa, yo voto por el DJ Marquito, por Da Flexor o por DJ Andy. No entendí. No entendí. Pero bueno.
1: La razón
2: es que buenos días, Yay, buenos días, saludos, bendiciones. ¿Qué pasa? Que un amigo de allá se cambió ahora también para acá, para la Cincuentenario, que va para Panamá Viejo, donde está la Suzuki para allá arriba. Qué tranque que hay también.
0: Horrible, Panamá, horrible. Pero me voy.
3: Buen día, Yair. Bueno, esto es como en general, porque acá por los pueblos está bien, esto está hecho un caos. Y la salida de Versalles ni se diga, porque me asumo que es por el accidente. Pero que va, por todos lados es eso, parece. Buen día, Peque.

0: vamos al cambio comercial y regresamos con el Calle Mi Salsa de las 7.
1: Lo que pasó fue en el fuerte fue que mataron a dos tacitas de esos que se paran ahí en la esquina de Ferry. La madrugada, a 1:30 de la mañana.
0: Está loco, serio.

0: a las chicas, ¿ok?
1: Para rematar, un bolquete dañado en toda la cincuentenaria también.
0: No me digas. Por eso que la gente vino por acá. ¡Ay, a la vida! En el fuerte de San Miguelito a las 1:30 de la madrugada, ambos difuntos. A ver.
2: Hey, ya, hay mucho tranque en la calle. Pero estamos aquí sobrepasando el tranque con la calle.
0: Gracias.
2: La agarrate.
0: Así mismo. Así mismo. Aquí estoy yo. Viene la salsa, pues viene la salsa.
1: A la papi, se me ha hecho chichos y que mataron a los calces en ferry. Ahí nadie hace ferry, esos manes manejan ahí. Esos manes manejan ahí de noche. No sé qué pasó ahí. Pero no son los calces en ferry, los calces en ferry hacen ferry de día. No de madrugada.

0: Bueno, a quedarme, los que sí están aquí abajito, pongan la intermitente para ver si están en sintonía de la calle, para Nadie, ni ese poco de tacita que están ahí, mire, está amarillito, amarillito, amarillito. No hay nadie en sintonía lo que están acá. Mire.
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0: no hay nadie en sintonía ya. Ah, vaya.

0: Intermitente, pa' que es lo que pa' uno, dos, tres, ¡ay, no! ¡Ay, ey, ey, ey, ey, ey, no!
1: ¿Cómo voy a estar allá si estoy por acá por la cincuentenario? ¿Y cómo lo va a mandar pa' dónde?
0: Hay un par de gente que pongo la intermitente, ¿sabes?

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0: el 1 de octubre de 2026.
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2: Señoras y señores, se prendió Che.

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0: Ya tenemos a nuestros amigos de Natural Milenio por acá con la información. Adelante.
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0: Está la gente activada en WhatsApp de la calle.
1: 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Yaya, buenos días, estamos en sintonía de Pacora. Yaya, sol hoy, muy hermoso, pero sol y no tenemos agua hoy, y ahí tuvimos que bañarnos con agua lluvia. Saludos.
0: Conejo Pocho en sintonía, Aldo Castillo, ¿qué dice?
2: Bueno, buenos días, Yair, ¿me puedes investigar qué está pasando en el corredor sur? ¿Qué está pasando en el corredor sur?
0: Yo creo que ya vieron.
2: Aquí está horrible.
0: Yo creo que ya vieron
2: el corredor. Está trancado. ¿Qué está pasando en el corredor, por favor?
0: Bueno, un choque de tres carros allá, pero ya, yo creo que ya sé. Ya liberaron eso, yo creo que abrieron el corredor.

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0: Oye, celosa, Lisbeth, que me está escuchando desde la oficina. Buenos días, oye, para Cucaracha Bailando. Buenos días, oye, parece una cucaracha bailando, dice. Por el video que subí, doña Isabel. Bernabé en sintonía. Saludos a María Félix, dice, por el video que subí en redes sociales.
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0: Ay, ya la.

0: Calle Mix, al salado de San Juan, a mi hermano Agustín en sintonía. Milicen, ¿qué pasó? ¿Cómo está? Buenos días. Saludos a Fran, también en sintonía de la calle. Rodolfo, alguien que me manda un video por acá. Bueno, le hemos pasado súper bien el día de hoy, ¿eh?
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0: Ella pensó que ella cantaba y iba a ser que Messi lloraba. Messi ni lloró en ese momento.
1: Ay, ay, ay, en vida real, loco. Ella pensó que Messi iba a llorar y Messi estaba riéndose en la cara. Hombre.
0: Ella
1: Messi
0: pensó.
1: Hablaba como si nada, la boni se le quebraba ni nada. Y los jugadores y la fanaticada todos llorando. Que era el primero, loco.
0: La fanaticada estaba llorando y vaina. Y ella estaba. Y Messi estaba ahí, ¿qué? Ella quería que Messi llorara con que ella estaba cantando, pero ella. Messi así de larga aquí. Hombre.
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1: Sí, es verdad, Messi nunca lloró. La gente esperando y de que se va a quebrar ese año.
0: Sí.
1: Ey, el man nunca lloró, sangre fría, loco. Lo que llegaron en el estadio de lágrimas fue Enzo Fernández, el director técnico, y que el Scaloni, el otro ese mató a todos.

0: Así que yo, ¡ah! ¡Ay, no! ¡Me va a salir la lágrima! Ahí yo frené yo, Raz. Cuando él habló de su papá, yo dije, Chuzo, va a hablar. ¡Ay, no! Pero me daba risa la más que estaba cantando. Estaba, ¡la, la, la, la, la, la! Y ella pensaba que Messi iba a llorar. No lloró nada. Va a venir a hacer papeles.
1: Ella era. Así mismo Messi se estaba riendo ayer de ti cuando estaba llorando.
0: Ey, no se ve. Ey, no se metan con mis sentimientos. No se metan con mis sentimientos.
2: Jair Alexander.
0: Ey, Panamá, me voy. Chao, cuídense.
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0: Suerte en la lotería. Hoy me gano esos cuatro números. Voy a comprar 10 pedazos de un solo número, de un solo billete.
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0: Voy a comprarme $10. Espero que no me lo vendan casado ni con guantú, que no voy a comprar eso. Voy a comprar el número, cuatro números, voy a comprar ese billete. Suave, me voy a ganar esos cuatro números.

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1: 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Así es, mi gente, porque aquí los que mandan son los datos, las polémicas y los debates que encienden a los oyentes. Ya están aquí los disque expertos del balón. Así que póngase cómodo, súbele el volumen al radio y acompáñenos a través de los 103.7 y los 92.5. ¡Comenzamos!
2: Señoras y señores, estamos los que estamos, somos los que somos. Arrancamos los disque expertos del balón en la calle 92.
3: Sí, pero esto que es aquí. ¿Esto qué es aquí? De un patio limoso.
2: Ey, pero estamos al aire.
4: Disculpa,
2: ustedes están echando cuento de qué están hablando ustedes de la IA, ¿qué?
3: No.
2: Pero qué locura.
3: Soy una IA. Pregúntame lo que quieras.
2: Chala, allá vamos a llegar.
3: ¿A qué vamos a llegar?
2: Es a que Toby se va a quedar en su casa. Es una palabra, vaya para su casa, ya, ya, ya.
3: Allá vamos a llegar cuando uno se dirige a un lugar.
4: Puedes pedirle ahorita que te haga una canción con Allá vamos a llegar. Una canción. Rapidito. Allá vamos a llegar, pero que quiero el ritmo de salsa con toques de reggaetón.
2: Allá vamos a llegar.
4: ¿Te hace en 30 segundos? Sí.
2: No, que va, que va. Ahí no hay inspiración, no hay nada. Pero bueno, estamos los discos.
4: Pero ¿cómo te gusta? Espérate, pero ¿cómo te gusta escuchar un cafecito bonito, riquito?
2: ¿Por qué? Porque en Play llegó una orden que dice obligatorio ponerlo nuevo. Entonces yo, sí señor, allá es como Cuba.
3: Allá es
2: como. Sí, señor.
3: Régimen.
2: Sí, señor.
4: Hay una carpeta obligatoria.
2: Sí, señor.
4: Las más Play.
3: Yo creo que no.
2: Primero está Asís. Asís.
3: No,
2: segundo
3: no.
2: Asís. Tercero así. Y por ahí no vamos. Y así sucesivamente. ¿Qué iba a decir?
3: Me imagino que está sonando la de Karol G. Porque la Karol G está pegadísima.
4: Pegadísima.
2: Sí, también.
3: Pero bueno, bienvenidos.
4: ¿Cómo que se llama?
3: Wow.
4: Baby Wow.
3: Wow.
4: Baby Wow.
3: Oye, bienvenidos al mágico mundo de los deportes.
2: ¿Sí?
3: Vamos con
2: el pelotazo. Bueno, antes del pelotazo, quiero decirte ayer que ayer por la tarde me encontré unas personas y me decían, oye, el programa qué bien se escuchó hoy, se desarrolló muy bien. Sí. Parece como, me dicen como que las páginas que estás utilizando tienen buen contenido de información.
3: Gracias.
2: No sé qué página estás viendo de información, pero bueno.
3: A veces uso Fox, Panamá.
2: Sí.
3: A veces RPC Deportes.
2: Ajá.
3: A veces uso TV Max.
2: Sí.
3: A veces uso Datito.
2: Ajá.
3: Miguel Ramón.
2: O sea, lo usas a todos.
3: A todos.
4: Chepe bomba.
2: ¿Y usted todavía qué usa? ¿Qué referencia?
4: Yo le pregunto siempre todas las mañanas a ChatGPT. Buenos días, chat, ¿cómo estás? Me dice, Toby, hola, buenos días. ¿Vas al programa de deportes? Yo sí, hago un resumen de los últimos sucesos deportivos de las últimas 24 horas y él me lo manda todo.
2: Ahora, te tengo que decir algo, Toby, que gracias a ese ChatGPT que tú tienes, hay una persona desempleada que se llama Bárbara.
4: ¡No!
2: Sí, señor, porque era la que te hacía eso, la que te apoyaba.
4: Pero ella renunció.
2: Renunció.
4: No hablemos de eso.
2: Presión de... Te dije, Yair, presión de trabajo.
4: No hablemos de eso, renunció.
2: Ya Bárbara no estaba cómoda. Vamos con el pelotazo.
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3: Pelotazo del día, Panamá, excelente. Hay dos cositas, tres cositas que quiero tocar sobre la despedida de Messi.
2: Uh-huh.
3: Un partido que sí se era para que Argentina ganara, sí. Partido que todo el mundo quería ver a jugar a Messi. No jugó el 100%. El show de drones. Malísimo. Pensé que el show de drone iba a ser una era espectacular.
4: Estaba feo.
3: Como lo han hecho allá en Beijing, ahí en Japón, ahí en Estados Unidos. Una era cruel. Ese estuvo fatal. La canción, la chica que cantó, que estaba tratando como que Messi llorara. Yo no lloró. Ella sola estaba inspirada sola. Y yo no.
4: ¿Qué pasó? ¿Qué pasó? ¿Qué te pasó?
3: Este man está hablando.
4: Yo escuchaba eso.
2: No, escúchame. No. Es que alguien que me está preguntando algo para lo de que perto el balón.
3: La vida me da sorpresa.
2: No, por favor, no.
3: Dice por acá, bueno, la despedida Muchos oyentes, por favor, que comenten qué les pareció la despedida de Messi ayer.
2: Ah, pero tú le estás en como este, obligando.
3: En este, el día de ayer. Ok, tengo que Christopher,
4: el de Dugari, Winnie Pooh.
3: Christopher Dugari, campeón del mundo.
2: Christopher Robin.
3: Del año de 1998, francés, criticó duramente Argentina por organizar amistosos con partido ante Benín, que será la despedida de Messi. Dijo que ese partido era una vergüenza.
2: Dice,
3: además de cuestionar este partido, organizar partidos de este tipo es forzar a la situación. Estamos hablando de una Argentina. La otra vez fue Burkina Faso, ahora Benín. No había mejores equipos. Y lanzó una fuerte acusación. Ni siquiera cabe la duda de que alguien esté lucrando con esto. Todos están ganando. No hay ningún respeto por los jugadores africanos. Dice que...
4: Fueron muy maltratados.
3: Que... 3-1, ¿no? Quedó el partido.
4: No lo vi. 3-0. Yo dije que no lo iba a ver.
2: ¿Pero por qué, Toby?
4: ¿Por qué no me llamaba la
2: atención? ¿Usted no vino ayer por eso o qué?
3: Messi metió un gol.
2: Porque ayer...
3: Messi metió un gol de penal.
4: Ah, mira, qué belleza de penal.
2: Sí, penal.
4: Y la gente lo celebró. Fue penal.
2: ¡Claro!
4: Se despide con un penal.
2: Sí. Todo el estadio.
4: Gritaba por
2: sí,
4: el penal.
2: Sí, señor.
3: Y hubo como tres intentos buenísimos de él.
4: Pero no las metió.
3: Messi es Messi, hermano.
4: Pero sí. Tenían que dejar que Messi metieran unos buenos goles.
3: A mí se me salieron las lágrimas.
2: Sí, nosotros estamos en Brisas Norte, un asado que se hizo. Con cóctel tubo.
3: Mi casa,
4: y, está invitado. Y, Contra el tubo tiene para Halloween, dije, esas de sangre, así como que se vea de sangre.
3: Sí, claro. Ya veo que frecuenta Friday, pero bueno.
2: ¡Ay! ¿Y entonces qué pasó con Messi?
3: Entonces, yo lloré.
2: ¿Sí?
3: De verdad, lloré cuando él comenzó a hablar y decía yo, ya no podré escuchar esta linda voz en algún momento, en alguna entrevista que dé, en algún partido, cuando salga.
2: Yo me imagino que tú lloraste en este momento, Yair. Me imagino que lloraste en este momento.
5: En este lugar me tocó vivir uno de los días más felices de mi carrera, que fue cuando volvimos a jugar el primer partido después del Mundial. El haber vivido lo que viví ese día no se me va a olvidar nunca más. Fue lo más lindo que me pasó. Fue hermoso.
2: Me imagino que en ese momento quizás te quebraste, ¿no?
3: Me quebré cuando habló de su papá, me quebré, estaba un poquito sentido, yo lloré, ¿verdad? Yo no sé, me sentí algo triste, me sentí algo...
2: ¿Qué sentiste?
3: Me sentí algo raro en el pecho, decía yo, Lionel, Messi...
4: Tú tienes cosas muy delicadas, me he dado cuenta.
3: Lo vi crecer...
2: ¿Cómo que, Toby?
3: Y lo vi salir, o sea, lo vi entrar y lo vi salir a puerta grande.
4: Okay.
3: Messi, yo te deseo lo mejor de tu vida personal. Yo sé que eres multimillonario. Gracias.
4: Tienes música de fondo ahí como.
3: Gracias por comprar. Sí. Gracias por comprar un equipo para ti. Yo creo que merecemos.
4: Cuando levanto.
3: No merecemos más de ti porque tú nos diste mucho, sí. Messi. Tú nos diste mucho más. Okay. Mucho más nos diste de todo esto. Gracias, Messi. Gracias, Messi. Gracias.
4: Tú estás rezándole a Messi.
3: Amén.
4: Está fuera de control.
3: Amén. Vamos, muchachos, ánimo.
4: Esto está fuera de control, mamá.
3: Vamos, muchachos, ánimo.
4: Tu admiración por
3: Lionel Messi.
4: Pero San Messi,
3: ¿eso qué? Mira qué compré.
4: ¿Qué compraste?
3: La camiseta de ayer. La usó Messi.
4: La pediste. ¿Cuánto te costó eso?
3: La pedí $100. No me importa. Pago $2,000 si fuera
4: posible. Okay. Bueno.
3: Pido préstamo en el banco.
4: ¿Cuál es el WhatsApp para que los oyentes también opinen de la actitud de Yair?
2: Estoy buscando la pista todavía, pero está
4: saliendo
2: Canestén. Está saliendo Canestén y pedidos ya. Acuérdate que esto es YouTube.
4: ¿Qué quiere
2: que ponga Canestén al aire?
4: Eso era antes de ayer.
2: Ahí está, ¿eh?
4: Eso era antes de ayer.
2: ¿Escucha? Música triste.
4: ¿Melancólica?
2: Sí, melancólica. Ahora sí. No era. Ey, ¿qué dice la people? Vete, ¿qué dice la people? Ey, hay bastante gente que se está pronunciando por lo de Messi. Dice, a ver, ¿quiere ganar el primer perro?
3: Ese director.
2: Dice, ¿quieres ganar, compa, el año que el primer perro de Messi murió y lo combinas con el cuántos años vivió?
3: ¿Cuánto es?
2: No sé cuántos años vivió el perro de Messi. Dice por acá, no creo. A ver qué dice este amigo.
6: experto, están dando el programa con ese man, con ese audio, loco. Cámbiale, ponga un micrófono.
4: De nuevo, ¿hay micrófono?
6: Que pague.
2: No está sonando bien.
6: Por eso que anda así. Nadie lo conoce. Hombre,
2: pero qué locura.
3: Me tengo que ir a jugar ping-pong conmigo.
2: ¿Ah? ¿Hay torneo? ¿Cómo así?
7: Ya, buen día, van, Toby. Todavía sigue en el tema de Messi. Qué locura, loco. Aburre.
8: Buen día, Bambán, buen día. Tienen que hablar de primero. Si tú, Bambán, es el, tu horario de la emisora. ¿Cómo no se me van a hablar que de Messi? Che. Bueno, está.
2: Ey, esos audios están malos. Pasó, ¿qué pasó, gente? Graben su audio
4: está
2: bien,
4: lleno de
2: loco.
4: Cucaracha.
2: Sí, loco, esos audios grábenlo bien, gente. ¿Qué pasó?
8: El chiquito Pelé. Copa, escucharlo de ese man me da risa. Yo no sé, pero ese man a veces, entre de toda su ñañería, le hace el día a uno, loco. Te voy a hablar claro. Ese man me da qué risota, man.
7: Buen día, Bambán, Toby. Todavía sigue en el tema de Messi. Qué locura, loco.
4: Ese ya lo había puesto, ese ya lo había puesto.
7: Aburre, Messi, ya, loco.
9: Bam, bam, bam, bam, bam. Bam, bam, boom. Toby Guaco. Yo creo que Jair quería que Messi llorara para él derramarse, derrocharse en lágrimas en la casa. Ay, está llorando mi héroe. Ay, mi vida. Ya no voy a jugar más fútbol, mi hombre. Ese Jair sí es payaso y cómico, loco. Ey, bendiciones para todos.
2: Amén.
9: Jair, la despedida de Messi es una ira. Lea bien, lea.
2: ¿Una ira?
9: Es una ira.
2: ¿Por qué?
9: Es para diferentes países del mundo. No solamente fue ahí, es diferentes países del mundo. Y para que sepa que a Messi le están pagando, esos países le están pagando por ir a jugar a Messi allá.
10: Gira a la derecha.
4: Si no, coja a la izquierda. Está peligroso para ese lado.
2: ¿Y por qué no viste el partido, Toby? ¿No lo viste, verdad?
4: No, no lo vi. No, nunca me llamó la atención.
2: ¿No?
4: A mí, nada que tenga que ver con Messi o Cristiano Ronaldo me llama la atención.
2: ¿En serio?
4: Nunca ha pasado.
2: ¿No? Ni porque es el considerado el mejor jugador de la historia.
4: Nunca he sido
2: de esta generación.
4: Alguien fanático de lo que todo el mundo le va. Nunca.
2: ¿Sí? No.
4: No. No. Ni siquiera los clásicos, no, o sea, los veo a veces si me invitan a parquear y lo veo. Uh-huh. Pues un clásico del Real Madrid-Barcelona, pero a mí me da igual.
2: ¿Has tirado un clásico?
4: Mira, por ejemplo, te voy a poner un ejemplo. Yo me voy de viaje ahorita pronto. Uh-huh. Voy a la ciudad de Nueva York.
2: Uh-huh.
4: Me preguntaron dentro del grupo que me voy. Si, bueno, como a ti te gustan los deportes, Toby,
2: tú quieres
4: ir al estadio de los Yankees. Yo, la verdad es que ni siquiera me acordaba de los Yankees. No, me da igual.
2: Pero creo que en el
4: todo Yankee el mundo,
2: Stadium hace
4: todo el mundo,
2: ¿no?
4: Sí, pero no me... Me da igual, mamá.
2: Pero fuiste al Santiago Bernabéu y fuiste al otro, ¿no?
4: Al Santiago Bernabéu fue a buscar unas cosas que me pidieron.
2: Ah, bueno, ¿te puedo pedir algo de los Yankees para que me los vayas?
4: No.
2: ¡Ey, un suéter,
4: no! No lo tengo en el line-up ya. Ya
2: pídale algo de los Yankees a Toby para que vaya al estadio.
4: Ya el line-up y no está eso.
2: Ahí jugó Mariano Rivera, tu panameño.
4: Bueno, yo no veo nada de Panamá en sus redes sociales. Así que no sé, y todo está en inglés. Y aquí hasta donde se hablamos español.
2: Pero ahí juega el Chema.
4: Se puede, ahí es otro tema.
2: Ramiro Mendoza.
4: Ese otro
2: jugó
4: tema.
2: Roberto Kelly.
4: Pero Roberto Kelly jugó en los Yankees.
2: Sí, jugó en los Yankees, claro.
4: Sí.
2: Sí, claro.
4: Ah, mí no sabía.
2: Sí.
4: No, mira, pero me da igual.
2: Creo que jugó. No, yo creo que Juan Berenguer. No, yo no jugó, no. Hablándote de algunos jugadores puntuales, ¿no?
4: Sí. Está bien.
2: Bueno, ya.

0: Bambán, el rey de los bandidoski. Buenos días a todo el elenco. Oye, Bambán, por favor, dile a la Yaya que lo bañe o que se bañe con él para ver, porque chuzo, loco. Ese hombre sí cree en Messi.
1: Sí, ¿a qué va a hacer ahora que no estará Messi jugando, no?
2: Buenos días, buenos días. Dice, perdón, el balón. Hay que ver que eso madridista no se aguanta. Casi la gran mayoría que llaman, puro madridista y anti-Messi, que llaman en contra. ¿Cuál es el dolor? Tiene que dar gracias que ahora mismo tenemos en vida al mejor jugador del mundo en la actualidad. ¿Y qué? Despidiéndose de su selección. Dejen la envidia, dejen la envidia. Allá tienen el dictador que está destruyendo su equipo. Eso es lo que tienen que estar viendo. Están ahí criticando. El que quiere celebrar porque el hombre se está retirando porque ha sido el mejor y es fanático de él, que lo haga y que celebre. ¿Cuál es el dolor? Si hay dolor, que no se note. Madrilitas anti-Messi.
3: Oye, pero ¿qué está pasando, mío, amigo? Está bravo.
1: Vino a desayunaron a la crán con café y sin azúcar.
3: ¿Qué está pasando?
1: Toby, ¿usted cuándo va para Nueva York? ¿Qué fecha aproximadamente?
3: No le puedo decir.
1: ¿No? No, ok, decir. Bueno, si es pronto, pero Nueva York declara emergencia sanitaria por voraz brote de sarampión.
3: Bueno, voy a mantenerme alejado del sarampión.
1: No, no, por eso, porque no vaya
3: gracias
1: a ser...
3: Gracias por el dato, ¿no? No, no, no, compártamelo, sí, para compartírselo al grupo.
1: Sí, lo acabo de leer acá, sí. Se lo voy a compartir a usted ahí al Instagram, porque acabo de leerlo aquí de una página que tiene mucha veracidad. Dice que hay un brote de sarampión.
3: El otro año, sí. Para Italia el otro año, me estaban preguntando, el otro año a Italia, este año no fui.
1: No, pero como es Nueva York, por eso le decía Nueva York. Por
3: favor. No, pero me preguntaron que si iba para Italia, este año no. Este año no, porque bueno, este año hubo muchas pérdidas en mi familia. Murió mi abuelo, papá y mamá, y también murió la hermana de mi abuela también.
1: Entonces, este año, sí, claro. Este año, o sea, no va para Italia, pero familiar, va, no, claro, familiar, claro. Va a ser un viaje más corto.
3: Otro pues. Flow, otro okay, flow. Otro
1: perfecto. Flow. Vamos con la Cele y sus jugadores.
4: Póngale. La Cele y sus jugadores.
1: No sé, entró Yulisa, pero no me dijo nada. Me hizo una seña así como un coach de tercera base, pero no le entendí la seña, así que creo que me va a dar out. Me
3: va a dar out. Sí, sí, sí. Cabeza, el hombro, brazo, pierna. ¿Eso qué?
1: No habíamos practicado esa seña, así que
3: creo
1: que
3: se entiende eso.
1: Exactamente.
3: Bueno, hay que buscar un tablero, lo voy a poner ahí, ¿ves?
1: Exacto, exacto.
3: Para que te escriba. Oye, hablando de la selección, los pelados de la sub, sub-16, señoras y señores.
1: ¿Qué bajó?
3: Se juegan hoy el torneo UNCAP FIFA Forward Sub-16 masculina. Uh-huh. El partido ya comenzó.
1: Sí.
3: Comenzaba a las 10 y 15 de la mañana, si no me equivoco, con el horario.
1: ¿Qué canal? No
3: sé. 10 y 15 de la mañana. No sé si lo tenemos acá. Vamos a ver si lo están dando en alguno de los canales nacionales. Salen a la cancha Sotelo, Zamudio, Garcés, Mendoza, Bosques, Sánchez, Peña, General, Moreno, Jiménez y Feliciano. Con el director técnico Pedro Morilla. Los pelados de la sub-16, el futuro. Estos juegos son importantes,
1: ¿sí?,
3: para ver estos muchachos y ver el futuro de la selección.
1: Okay.
3: Tienen 16 años.
1: Ajá.
3: Y aquí podemos ver, Bambán, que en el 2030,
1: ¿sí?,
3: la gente se ponga brava.
1: Claro.
3: Porque el señor director Yayita. Técnico de la selección. No, pero.
1: Y que no goleó, Iván.
3: Son más jóvenes.
1: No, pero porque cuando Yayita en el 30 no golee, van a ponerse bravo con Yayita.
3: Se pone bravo, entonces dicen que tiene que poner a Jiménez.
1: Exactamente.
3: Porque no lleva a Feliciano. ¿Qué pasó con Moreno? Ah, porque así somos, así somos.
1: Y después.
3: Tenemos un hacha en la mano.
1: Sí, después van a estar hay un peladito que yo vi en la cantera que se llama
3: Naranjo. Porque Naranjo no juega.
1: Lucalazo. Suban ese pelado, lo que se mata goleando.
3: Te da falta, vamos. Falta bastante.
1: Pero va a llegar ese momento.
3: Él
1: está en
3: sub-2. Él está en sub-2. Falta bastante. ¿Por qué no metiste a Muñoz? ¿Qué pasó con Jordán?
1: ¿Ah? Exacto.
3: Con Lazo, mira, ve. Familia mía aquí.
1: Familia tuya, exactamente.
3: Lazo, está suplente en la alineación del partido de la sub-16. Bueno, ya el partido arrancó. ¿Dónde está el control aquí?
5: Sí,
3: aquí
5: hay control.
3: Para ver si están dando el juego.
5: No sé, pero déjame, creo que se
3: enciende. De los pelados de la sub-16, señoras y señores. Así que bueno. Por otro lado, Bambán, a días también de volver al Rommel, porque las chicas van a estar jugando este sábado 10 de octubre.
1: Cierto,
3: los
1: cierto.
3: Los boletos
1: cierto.
3: Ya están a la venta. Las peladas de la femenina se juegan este fin de semana. A ver, 10, sí, este fin de semana, ¿no? Juegazo. Así que los que quieran ir al Rommel a apoyar a las chicas, fin de semana de partido de la selección de Panamá femenina.
1: Sí.
3: De la selección mayor femenina, ¿no?
1: Sí.
3: Que juega este.

0: sábado.
1: ¿Qué se parecía?
0: Hoy hace poco vi a esta chica a...
1: Nueva Zelanda, me estaban preguntando contra quién. Nueva Zelanda, el partido contra Nueva Zelanda.
0: Búsquelo ahí para
1: este sábado 10 de octubre y el martes 13 de octubre, el sábado a las 4 de la tarde, el martes a las 7:30 de la noche. Por cierto, si compras los dos boletos, los dos partidos, uh-huh, te sale mejor el precio que comprar uno solo, para que sepan.
0: Oye, ¿quién ve aquí películas de manes besándose? Ah, no, pensé que eran dos manes besándose.
1: Eso es de la mañana.
0: Sí, es de la mañana, manes de vaina de amor, de que tú
1: tiene
0: y
1: que
0: yo.
1: Tiene que cambiar aquí el formato. ¿Qué dicen los oyentes, hombre? ¿Qué dicen los oyentes? Van a esta hora, venimos con un tema de Europa y con Mercado Fútbol también.
0: Venimos con esa, a ver qué dice la gente.
2: No me escucha bajita de sal, viejo. Eso es un hombre que, bueno, tuvo una carrera espectacular en el fútbol. No hay que menospreciar su carrera, está bien. Tristemente, hasta que no se aclaren los casos de corrupción deportiva que tiene su ex equipo, no será una carrera totalmente sana. En este punto yo valoro más la carrera de Maradona que la de Messi, en realidad. Fueron 6 panameños que han sido jugadores de los Yankees de Nueva York. 6 panameños.
0: Sí.
2: Ese dato no lo tiene el Lambucio de Chiquito Pelé.
0: De los que puedo mencionar que yo recuerde, pues bueno, ya les dije Roberto Kelly, Ramiro Mendoza, Mariano Rivera, el Chema. Me quedan 2.
1: Yo no sé.
0: ¿Cuál de esos 2 se me va a la onda? ¿Quiénes pueden ser?
1: Además, voy a buscar nada acá de béisbol, señores.
0: Sí.
1: Nada. Y es más, el único deporte, como lo he mencionado otra vez, que el único deporte que practiqué profesionalmente aquí.
0: ¿Sí?
1: Yo tengo familia que juega béisbol, pero no. Lo jugué un tiempo hasta como los 13, 14 años y después no seguí jugando.
0: Esos tíos bravos allá en Chepo. Mira, hey, tengo un sobrino ahí que se la pasa hablando de deporte y jamás jugó béisbol. Aquí estamos nosotros, todos
1: jugué
0: los lazos.
1: Béisbol, jugué.
0: Todos los lazos estamos aquí tirados ya, pues, porque ya no jugamos. Nadie más quiso jugar. Ese, el que sobrino mío que es como italiano, quiere jugar fútbol. Ni eso juega. Yo le escucho que este man tira su plena, tú sabes, su plena, pero no siguieron jugando béisbol. Ahí están los tíos allá en Chepo así hablando ahí, yo solo.
1: Nunca.
0: Nadie quedó. Si fueron,
1: mira,
0: muchos
1: que
0: peloteros.
1: Nadie está pasando el partido de Panamá.
0: No.
1: De la sub-16, no, nadie lo está pasando. Vamos, okay. Espérate, estoy revisando. Espérate un segundo. Vamos a ver. Pero por lo que veo,
0: mira, de los peloteros panameños no que me faltaron pasando, mencionar fue pasando. Héctor López. Jugó 1959-1966, jardinero. No, eso lo voy a hablar ahora en el béisbol, mejor.
1: Sí, déjalo ahí.
0: Vamos a hablarlo ahora. Vamos a escuchar qué dice la gente. Que tenemos muchos comentarios de las personas referente a lo que aconteció ayer con la despedida de Messi.
3: Hey, no entiendo a Toby Guaco. No es fanático de Messi, no es fanático de Cristiano Ronaldo, no es fanático de los clásicos. Entonces, ¿qué ese hombre hace hablando de fútbol? No entiendo.
1: ¿Cómo?
0: No, pero él habla otras cosas de fútbol, ¿no? De otros
1: pero,
0: equipos,
1: pero,
0: otros jugadores
1: pero,
0: y eso, ¿no?
1: ¿Qué quiso decir el oyente? No entendí.
0: No, que no hablas de Messi, no hablas de Cristiano.
1: No, yo hablo si tengo que dar información, pero no soy fanático,
0: claro,
1: de ellos.
0: Exacto.
1: Pero, o sea, si no hablas de ellos, no tienes que hablar, no hay nada de fútbol de que hablar. O sea, no hay más jugadores en el planeta Tierra. Ese es el daño que yo creo que le hizo, no creo, estoy seguro que le hizo Messi y Cristiano Ronaldo al fútbol. Ese fue el daño. Limitar un deporte donde hay tanto talento.
0: La culpa de haber sido tan buenos socios.
1: Donde hay tantos jugadores, donde hay tanto nivel. Jugadores que fueron opacados, con un talento brutal. Ni siquiera voy a hablar de Italia. Voy a hablar de Fran Ribéry, de Francia. Ajá. Vamos a hablar de Lewandowski, que tuvo que esperar para que el mundo lo aplaudiera, porque nos dedicamos por muchos años a mercadear el tema Messi y Cristiano Ronaldo. ¡Qué bueno que se acabó! Y que ahora tenemos una variedad, un surtido.
0: Pero
1: y que no necesitamos
0: así
1: dos fichas importantes para decir que el fútbol se basa en esos dos. ¡Qué bonito! Porque es un deporte de 11 en la cancha. No es un deporte de uno. Si es de uno contra uno, vamos a jugar tenis mejor. Ponlo a jugar tenis,
0: pero
1: uno
0: es que
1: contra
0: ahora,
1: uno.
0: Pero es que ahora, ¿qué va a quedar en el fútbol?
1: Hay
0: la
1: muchísimo.
0: La Miyamal, el otro y el otro. Ya esos son los que van a hablar,
1: no,
0: nada más.
1: Señor,
0: tú vas a ver.
1: Está totalmente equivocado.
0: Van a ver,
1: mamá,
0: que sí. Le van a hacer el mercadeo.
1: Pasa.
0: Le van a hacer el mercadeo.
1: Bueno, vuelven, ojo, y dañan el deporte.
0: Por eso, ¿viste? Eso es lo que va a pasar.
1: Dembélé, Yamal, Rodri, Haaland, Julián Álvarez, un montón de jugadores, Nico Páez.
0: Pero no dicen
1: ahorita,
0: nada.
1: Ahorita el italiano,
0: mira quién está
1: tío,
0: ahí,
1: Esposito, mira quién que está ahí, volando en la selección.
0: El bicho decide abandonar. Se decide abandonar sin esperar promesas incumplidas.
1: Bueno, ya era tiempo, ya era tiempo
0: yo estoy
1: de pasar a un surtido en un deporte en el que por años se vieron muchos jugadores. Inclusive, me lo voy a decir por el Real Madrid. Y que los oyentes opinen, porque aquí lo importante es que los oyentes formen parte de este,
0: claro que sí, venga,
1: de este conversatorio. Lo voy a decir inclusive para el tiempo de los Galácticos, cuando el Real Madrid se volvió famoso, porque estamos hablando de los 90, una cosa y después cuando arrancaron famosos.
0: Oye,
1: ¿sabes cuántos jugadores había ahí?
0: ¿Cuántos había?
1: Ahí estaba Luis Figo, ahí estaba Eddie Beckham, ahí estaba Ronaldo, ahí estaba Roberto Carlos, ahí estaba Raúl, ahí estaban un surtido de jugadores, ahí hablaban de todos, ahí estaba Zidane.
0: ¿Sí?
1: ¿Cómo hablabas de uno y del otro nada más? Es tanto así, que tú me mencionaste, mira, no voy a hablar de Cristiano, voy a hablar de Messi, para que no vean que yo nada más hablo de lo del Real Madrid y de Cristiano. Tanto así que hubo una época que se les olvidó el resto del Barcelona por hablar de Messi nada más. Como si el Barcelona nada más hubiera sido Messi. Y nos olvidamos cuando Ronaldinho hizo lo que le dio la gana en el Bernabéu. Y se los paseó a los Galácticos pa'lante y para atrás como si fuera un juego en la parte de atrás, en el patio de su casa. Y lo hizo varias veces.
0: Pero más que mercadeo, yo creo que es que a la gente le llama la atención es el talento y los récords que hacen y eso. Más que el mercadeo, pienso yo.
1: Pero ¿ves? Qué bueno que ya se terminó.
0: Qué malo.
1: Todos los fanáticos a ver las repeticiones, no, a disfrutarlo. Y vamos a entonces a ver el surtido
0: y el tipo se queda sin
1: de deportistas en el fútbol.
0: Si usted no piensa en la canasta básica de Messi ahora, ¿qué va a sumar?
1: Ni siquiera, mira lo bonito que está pasando ahora.
0: ¿Qué?
1: Ni siquiera hablamos de Lamine Yamal, pero no tuvimos que hablar de él exclusivamente para decir, para hablar del potencial de la selección española. Ahí tenemos un montón de jugadores y todos se están viendo, todos se están viendo.
0: Sí, pero no al nivel de estos bichos que recién
1: hablamos. Ay, Bamba, sí. Tú también, hombre.
0: Sí, en serio. No sé. ¿Qué? A ver, díganle algo bonito.
1: Mercado Fútbol y los oyentes que opinen. Venga, ya entramos ahí.
0: No, vamos con la LPF.
1: Son las 10:44 de la mañana, los expertos del balón.
0: No hablo de la LPF.
1: Pero sigue ahí rota.
0: Ey, verdad. ¿Por qué se fue?
1: ¿Y dejó el show de la LPF?
0: Sí, o sea, entonces, aquí entra, me hicieron una seña.
1: Hoy no hay jornada, hoy es miércoles. Bien. Mañana vendrá y hablará de lo que viene el fin de semana, bien, detalles y demás. Bien. Yo estoy feliz, resumiendo rapidito, estoy feliz, no entré en el tema, no entremos en el LPF, igual, sí, él no está, pero estoy feliz de que el VAR va a estar utilizando la
0: LPF. Oye, sí, muy buena
1: ya
0: esa.
1: Era suficiente.
0: Muy buena
1: de estas cosas raras que pasan en el deporte, en el fútbol, sí, panameño.
0: Es verdad.
1: Venga, Mercado Fútbol.
0: Mercado Fútbol, solo vi
1: y
0: que...
1: Y hablamos del tema, los oyentes que opinen.
0: Sí, exactamente.
1: Que no diga, yo no voy a decir nada, que opinen.
0: ¿Sí?
1: ¿Cuál es WhatsApp?
0: ¿Quiere que opinen primero?
1: ¿Cuál es WhatsApp?
0: 6274-360.
1: No, pero es que el tema va dentro de Mercado, sí, Fútbol.
0: Ah, dale, vamos para allá.
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0: Vamos con los oyentes a ver qué dicen. Solo vi que cuando Yulis entró, señaló hacia el puesto de Yair y se pasó la mano por el cuello, como diciendo, no sé qué quiere decir eso, pero bueno.
5: Hey, chiquito Pelé, Messi se va a retirar en el Tauro para que lo vea de cerca. Trabaja para que coma, Messi no te va a dar nada, bocón.
6: Don Toby, consulta. Quiero saber si esto es verdad, esta noticia. Es seguro y es verdadero que el juego de la selección femenina, ajá, Panamá versus
1: Nueva Zelanda,
6: la entrada está a $12.
1: No,
6: ¿cómo quiere que el estadio se...
1: ¿Cuándo? Espérate. ¿Cuándo pasó
6: eso? Ahí no va a haber ni 100 almas.
0: No sé, la cabeza
6: con esa entrada.
1: Hasta donde yo sé.
6: Confírmame eso ahí, bendiciones, Toby.
1: No, hasta donde yo sé, si compras las dos entradas de los dos partidos, te las llevas en 5 cada uno.
0: Ok.
1: Escucha. Ya entendí lo que tal vez la confusión del oyente. Si compras el paquete de las dos entradas, te salen $10.
0: Si compras uno solo, 12.
1: O sea, compras las dos entradas, el sábado y el martes.
0: Ok.
1: Te pagas 10. Uh-huh. 5 por cada uno. Si pagas cada partido por separado, son 6. O sea, que vienen siendo 12.
0: Ok.
1: Los dos partidos.
0: Ok.
1: No uno solo.
0: Milka, saludos Milka, a ver qué dicen por acá.
7: Buenos días, Bamban, bendiciones para usted y para Tobihuaco. Señor Tobihuaco, usted que es medio italiano, ¿qué información hay de Infantino? Que tengo rato que no escucho nada acerca de él. Cuénteme, hermano, sí, cuénteme.
0: ¿Cómo pagó Infantino, ah?
1: Bueno, de Infantino yo no sé mucha cosa, ¿no?
0: No ha pasado nada.
1: Eso es de la FIFA, ¿no?
0: Está investigándolo.
1: Bueno, Infantino tiene un poquito de todo, ¿no?
0: Sí.
1: De varias nacionalidades. Pero creo que es bastante argentino, ¿no?
0: Dice por acá, escucha lo que dice acá. Se retiró el marido de todos los fanáticos del Barça.
8: Me imagino que refiriéndose a Messi, el amigo oyente.
1: ¿Cómo es posible, Bambán, que tú ves una imagen que donde una mujer dice, prefieres estar conmigo, a los hombres, prefieres estar, bueno, o a las chicas que les gustan las mujeres, prefieres estar conmigo o prefieres una cena con Messi? Y todos dicen, la cena con Messi, no sé de
8: qué. ¿En serio?
1: Eso, ¿a dónde hemos llegado?
8: No, hasta allá tampoco.
1: ¿Qué
8: allá
1: es
8: tampoco.
1: Eso?
0: Y les creo, y capaz que van.
1: Sí.
0: Y capaz que van.
1: Y además se veía bien, mamá.
0: No te creo.
1: Sí, Bambam.
0: Sí.
1: Tenía dos razones
0: para
1: ir a cenar
0: con ella.
1: Con ella.
0: O quizás tres.
1: Exacto, pero nada más me di cuenta que habían dos razones.
9: Buenos días, señores dique expertos del balón. Bueno, eso es por década. Mi papá, tú le dices que Messi es Pelé. A mí tú me dices que Messi es Maradona. A mi hijo, tú le dices que Messi es Cristiano. Y a otro tú le dices que Cristiano es Messi, así que depende. Pero el hombre récord sería Messi. Eso no hay que quitarlo, el hombre récord. Y adicional, el partido de la Sub-16 lo están dando por el YouTube de un CAF. Oh, yeah. Usted se mete en YouTube, pone un CAF y va a ver el partido.
1: Gracias
9: a los oyentes.
0: Oye, pero yo creo que Haaland puede ir por esos récords. Mira, Haaland está muy joven y está batiendo.
1: Sí, pero tenemos muchos, mamá.
0: No, y también hay muchos más, digo, por eso digo, los récords, ¿no?
1: Y póngala ahí. Quiero que lo anoten todos. Quiero que lo anoten todos. Pío Esposito, de la selección italiana, la nueva camada. Sí. Ya verán.
0: ¿Pero lo promete o igual que el mundial pasado?
1: No,
0: te
1: ya
0: prometió
1: verán.
0: Mucho. Ey, adivina quién dejó una nota de audio.
1: ¿Quién dejó?
0: Jair. No. Escucha.
10: Yo creo que tus comentarios, Toby, no son tan acertados.
0: Te lo dije,
10: a decir
0: Toby.
10: Semejante...
1: ¿Barrabasada?
10: Semejante barbaridad diciendo que Messi le hizo un daño al fútbol.
0: Ay.
10: O sea, ¿por qué no mencionan a otros jugadores? Porque los otros jugadores no han hecho mucho más nada que lo ha hecho Messi. Yo creo que tú vas a tragarte tus palabras.
0: Ay. No te metas con Messi. Mañana te tragas tu palabra, ¿oíste? Y no te vamos a dar
1: la violencia en el cuadrilátero nada más. Incontrolada.
0: ¿Qué dice Lisbeth?
11: Buena, Toby Guaco, buena esa. Ya se acabó la idolatría. Se acabó la idolatría.
0: Es una mujer que está así. Se iba a mi marido a ver hombre. Y me despreciaba a mí. Se iba con esos borrachines. Se abrazaban y
1: le
0: todo.
1: Le mencioné a Pío, le mencioné a Esposito, le mencioné a Calafiori. Scamacca, señores. Italia viene con todo.
0: Sí.
1: Con todo. ¿Seguro? La nueva generación, señoras y señores.
0: No te creo.
1: Vamos a regresar a ser lo que fuimos.
0: ¿Sí?
1: Alguna vez.
0: La calaca, ¿cómo se llama? La calaca, ¿cómo se llama uno? Macamaca, ¿cómo dijiste?
1: Escamaca.
0: Escamaca. Bueno, venga, Mercado Fútbol, ¿qué más tiene que decir? ¿Solo Italia?
1: No, quería hablar el tema con los oyentes.
0: De Messi, acá hay otra.
1: Sí, era el tema ese, ¿no?
0: A ver.
12: Buenos días, a los que parte del balón. Un saludo, Toby Guaco. Saludo, mamá. Saludo, chiquito Pelé. Toby Guaco, así mismo es. Esposito, Pío Esposito, está sonando para clubes europeos grandes, para que sepa. El man es goleador neto, papá.
1: Sí, señor.
12: Italia está despertando. Italia no es de mi agrado. Ojo. Pero hay que reconocer, Italia está jugando muy bien.
0: Nosotros somos italianos.
12: Muy bien está jugando Italia. Sí. Italia siempre ha ido bien en el catenacho.
0: Eso es.
12: Juegan duro. Le falta, después que tengan delantero, así como tienen ahora, tengan gol, Italia va a clasificar para el Mundial 2030.
1: Se lo quieren llevar. Para la gente, me estaba preguntando, Pío Esposito está en el Inter de Milán, pero es producto nuevecito, está jovencito. Así que la gente que estaba preguntando, por otro lado, Calafiori, que ahorita está en el Arsenal, si no me equivoco, ya no está en Italia, estuvo en el Bologna, creo que está, déjame buscarlo por acá, pero si no me equivoco está en el Arsenal. Sí, correcto, en el Arsenal, 24 años.
0: Ok.
10: Tú vas a tragarte tus palabras para que sepa, no te metas con Messi.
1: Pero de nuevo con este man. Pero qué locura.
0: Hey, qué locura, bro. Ya cálmate, ya.
1: Pero qué locura.
0: Ya, está bien, pues se va a traer su palabra. ¿Cuál es tu cosa? ¿Quieres pelear o qué?
13: 10:44 de la mañana.
14: Buenos días, estimado.
13: Bambam, de mi guaco, Yair. Sentirnos orgullosos, orgullosos lo que vivimos 20 años de fútbol con esos dos ciudadanos. Excelentes futbolistas los dos. No tengo queja de ninguno de los dos. Increíble. Yo digo que es chuzo. Para que lleguen todos igualitos, lo dudo, hermano, lo dudo.
14: Ah, tú vas a tragarte tus palabras, ¿vale? No te metas con Messi.
0: Ey, pero ya, loco. Ya para, ya, sabemos. ¡Qué locura! ¿Se quiere que te traiga la palabra de Fidanque a Fidanque?
1: Pues. Oye, la gente dice que nada más fútbol. Bueno, pasemos a béisbol, pues.
0: ¿Cómo no?
1: ¡Póngale, Bam Bam!
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0: Señoras y señores, viene mi bate, viene mi bate.
1: Oye, hablando de lo que está, de lo del tema de los Yankees y los panameños. Bueno, son 8 panameños que han pasado por los Yankees de Nueva York. Ahora que Toby se va a Nueva York, vamos a pedirle unos favorcitos.
0: No voy a ir. Voy para nada, el estadio me da igual. Primero voy a donde los Knicks. De por la NBA.
1: Pero después
0: tengo información de la NBA, por cierto.
1: Pero puedes ir al de los Yankees.
0: Ah, qué pereza.
1: ¿Y cuánto cuesta la entrada al Yankee Stadium así en tour?
0: Mira, cuando yo más veo la camiseta, las gorras, más pereza me da. Gorra de los Yankees, aquí ve suéter, mire, entonces, todo el mundo le va a los Yankees, todo el mundo le va a los Lakers, todo el mundo le va a Real
1: Madrid. ¿Pero quién quieres que vayamos entonces?
0: Qué pereza. Pues hacia allá, hombre.
1: Está amargadito.
0: Bueno, el fútbol americano no sé quién, porque no veo fútbol americano.
1: Bueno, como te decía, el panameño Héctor López, entre 1959 y 1966, el periodo que duró en el equipo, y la posición fue jardinero, infielder también. Ganó 2 series mundiales y conectó 69 jonrones con los Yankees. Héctor López, bueno, no conocía a Héctor López. Omar Moreno, 83 al 85, jardinero, aportó velocidad y experiencia en los jardines del Bronx. Roberto Kelly, del 87 al 92 y luego en el 2000, jardinero, selección de los Juegos de las Estrellas, seleccionado Juegos de las Estrellas, destacado por sus bases robadas. Rubén Rivera, que era familia de Mariano Rivera del 95 al 96. Sí, señor. Jardinero.
0: ¿Fue familia nada más esos años?
1: Sí, nada más. Ya después se fue para México. Serie Mundial en el 96. Mariano Rivera, lo mejor. El Messi, el Cristiano, el Maradona, el Pelé de los cerradores. Mariano Rivera, por favor, todo el mundo de pie. Eso. Muy bien, panameño de Puerto Caimito, lleva tu bandera, lleva tu cultura, es autóctono como tú. Mariano Rivera, Rolando, sí, exactamente, Mariano Rivera, de 1995.
0: ¿Por qué tú metes esa cizaña de que es como tú?
1: O sea, como
0: nosotros. En mi Instagram, hay, pero mi hijo sale con su ropa típica, su montuno y su sombrero. Uh-huh. Yo tengo fotos con mi montuno y mi sombrero, todo con mi familia, con la bandera de Panamá. Uh-huh. No sé qué estás hablando. La bandera de Panamá está en mi Instagram.
1: Pero Mariano es panameño. Él es cédula 8. Bueno, ahora sería cédula 10, 11. No sé cuál es Chorrera.
0: 10. Yo no creo que él use eso. Ni siquiera estoy seguro que no sé ni dónde está eso.
1: Si él sabe.
0: Él tiene su pasaporte de Estados Unidos.
1: Pero
0: él
1: agarra Uber cuando viene. ¿En serio? Mariano Rivera.
0: Sigue, pues sigue.
1: Del 95 al 2013, lanzador cerrador. Considerado el mejor cerrador de la historia, 5 veces campeón serie del mundo, serie mundial y salón de la fama. Sí, señor, Mariano Rivera, siéntase orgulloso de Mariano Rivera. Ramiro Mendoza, santeño, del 96 al 2002 y el 2005, lanzador, pieza clave en el bullpen y multicampeón de serie mundial. Fernando Seguinol, 2003, inicialista bateador. Breve paso efímero, dice, por la organización. José Chema Caballero, actualmente lo mejor que tiene los Yankees de Nueva York, a pesar de que no lo han metido ahora en esta serie divisional. Octavo panameño en la historia en unirse al equipo de los Yankees de Nueva York, que próximamente, que Toby estará allá, nos va a traer tremendo agasajito, una camisita, una gorrita o algo así. Qué amargado, pero bueno. Bueno, señoras y señores, ayer no hubo panameños que tuvieron acción en el béisbol de las grandes ligas, pero debo decirles que para hoy, hay partidos, juegos de hoy. Los Medias Blancas ante los Guardianes, los Bravos, los Dodgers, 5 de la tarde, bueno, 3 de la tarde White Sox, Guardianes, 5 de la tarde Bravos, Dodgers, y también hoy pues partidos Padres, Cerveceros, Yankees, Rays, hoy ambos a las 7 de la noche. Y quiero decirles que los juegos de ayer,
8: de ayer, los resultados de ayer.
1: De ayer, fueron, de hoy y de siempre.
8: Exactamente, fueron súper interesantes. Tuve la oportunidad de ver momentáneamente el juego de los Padres de San Diego versus los Cerveceros, que ganaron los Padres. Muy buen partido, los dos muy buenos equipos también. Y los Dodgers, que le ganaron 3-1 a los Bravos de Atlanta. Es lo que hay para el béisbol el día de hoy.
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8: ¿Qué dice la P.O. Play?
1: Bueno, de que la gente opine, porque vengo a decir rapidito las fechas que tenemos en NBA preparado. ¡Viene el mejor baloncesto del mundo! Y se juega en los Estados Unidos. La NBA, sí, señoras, señor, y señores.
8: Como es el béisbol también, el mejor béisbol de la organización.
1: Sí, es la verdad, la verdad, sí. Totalmente.
8: El fútbol americano también.
1: Bueno, es de ellos, ¿no?
8: Pero no el fútbol. No, el soccer. Ahí no, ahí sí.
1: Suficiente tienen ya.
8: En el soccer creo que es como el afrechito de lo que queda allá de los otros equipos, se lo mandan para allá.
1: Eso es antes de ir para allá, para el viejo oriente. Antes de ir para Arabia, ya eso sí no lo ve nadie, ¿sí? Hermano.
8: ¿Tú dices?
1: Nadie habla de que, oye, ¿viste el partido del
8: Jalajat con el Jilijili?
1: Con el Jilijili. No sé, ¿qué es?
8: Nada,
1: ¿con qué se come eso?
8: Chala,
1: puede tener toda la plata del mundo que ellos quieran.
8: Eso es que no pueden.
1: Pueden hacer lo que ellos les dé la gana.
8: Y nada, ¿verdad?
1: Por eso se terminan metiendo acá y por eso tiene el problema que tiene el Manchester City. Pues se terminan metiendo acá. Porque acá sí hay interés.
8: Claro.
1: Sí, bueno.
8: Claro.
16: Tobi Guaco, yo fui el oyente que dijo eso de que tú no eres fanático de Messi ni de Cristiano Ronaldo, pero si tú te pones a ver, han sido dos personajes, y no ellos dos nada más. Si hablamos de Zidane, hablamos de Ronaldinho, hablamos inclusive de Maradona, de Pelé, son jugadores que han tenido y que le han dado un auge al fútbol inmensamente grande a nivel mundial. O sea, gracias a esos personajes de la que se hablan diario, de la que Pelé está muerto y aún siguen hablando de él, Maradona está muerto y aún siguen hablando de él. O sea, son personajes que han tenido el fútbol a nivel mundial en un auge súper elevado. Y quizás a esos personajes el fútbol hoy en día es uno de los deportes más grandes y que genera más millones a nivel mundial. A esos personajes de las cuales tú eres detractor.
17: Bueno, ¿y te acuerdas cuando el Real Madrid le hicieron el pasillo en el Camp Nou? ¿Te acuerdas? No te acuerdas de eso. De eso no habla. Habla nada más de que al Madrid le hicieron, el Madrid le hicieron. Yo era un antimadridista, como todos los que son Messi lover. Y yo no me meto con ningún Messi lover porque a mí me da igual Messi. Es más, cuando Messi llegó a Argentina, empezó a jugar para Argentina, yo dejé de seguir la selección de Argentina. Yo soy fanático de Argentina, pero...
8: ¿Viste, Toby? No bajes todavía.
1: Pero mil disculpas al oyente que se
8: molestó.
1: No
8: bajes todavía. Es peligroso.
1: Ojo, le respondo al otro oyente. Yo no tengo nada contra los jugadores importantes de la historia, sino el tiempo que se tomaron. ¿Cuántos balones de oro? El tiempo que se tomaron en estos dos.
8: Sí.
1: Todos fueron importantes en la historia. Y yo te... Hey, bueno, pues Cristiano y Messi pasaron. Listo, ya pasamos, avanzamos, tenemos más. No, se quedaron ahí. Ahí, y le sacaste dinero, le pudiste sacar todo el dinero del mundo. Vamos, señores, abran los ojos, entiendan lo que hizo el mercadeo y el dinero con el fútbol, cómo se dio cuenta que era por ahí.
8: Nos vamos, Toby Guaco.
1: Qué triste. Oye, ¿no me dejó dar los partidos?
8: Denme los partidos, sí.
1: Bueno, los doy mañana.
8: Dele, pues. Dale.
1: Los doy mañana.
8: Igual mañana hay tiempo todavía.
1: Porque los partidos son... todavía falta, así que la NBA, la primera ronda, así que los doy después. No, estamos apurados.
8: Antes de que se retire ya la última nota ya para escuchar.
16: Tú vas a tragarte tu palabra para que sepa. No te metas con Messi.
8: Tú vas hasta ahí, pero qué necio. Ya, para.
1: ¿Pero qué le pasa?
8: Qué tragadera de palabras,
1: Bam, bam. Sí. Tómate una sopa de letras, pues. Bam, bam, deme 10 segundos.
8: 10 segundos, que cuenten 10 segundos. Señores, mañana retornamos con los disque expertos del balón a través de Play, la calle 92.5. Cuídense mucho. Bueno, en breve ya viene la programación regular de Mañanas Latinas con el Bam Bam.
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La mañana latina con el Bam Bam. Bienvenidos todos. Feliz miércoles 7 de octubre. Hoy le voy a dar la suerte a la gente. 382, arrópate con el cero. Compre su numerito hoy que hoy vamos a remarle con todo.

los que se ahorran el champú, y es el Día Mundial del Calvo. Así que saludos para todos los calvos. ¡Saludos, señores! Es el día, si conoce algún calvo, y se me olvidó felicitar a Toby, a Chiquito Pelé. Hoy es el Día Mundial del Calvo. Felicite al suyo, felicite al suyo.

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1: Sepan y Paola Pérez, lindas.
2: Oye, quiero preguntarles algo. Ya el accidente que se había registrado en el tramo marino y que obviamente pues ocasionó quizás el tanque que teníamos muy temprano. Pero los autos ya los movieron del área, no lo han movido. Cuéntenme si ustedes saben algo de esto. Y también allá en el juez, tengo informes de que hubo también un accidente frente a Westland Mall, muy temprano también, como un carro volcado y esto. Ya lo habrán removido también, solo para...

0: que quiero reiniciar.
1: A ver qué me dice la gente por acá. Voy a escucharlos, a ver si tienen información al respecto. Para darle conocimiento también a la información a nuestros amigos oyentes, quizás que desconocen de esto.
2: Buenos días, mamá.
1: Buen día.
2: Del West Wendland ya.
1: Ya.
2: Está libre.
1: Ok, gracias, amigo.
2: Ya lo removieron.
1: Gracias, mi brother. Espero que no haya nada que lamentar por allá en ese accidente, ¿eh?
3: Sí, papá, ya la del corredor, uh-huh, del tramo marino, ya quitaron los vehículos.
1: Okay.
3: Y la de Nuevo Chorrillo, esta mañana sí, la señora falleció y todavía está tirada en el piso, esperando que llegue la lechuza recuela.
1: Espérate un momento, hubo otro accidente, Roberto, en serio, no me sabía este por Nuevo Chorrillo, no me lo sabía. Sabía el de Westland y el de acá del tramo marino. ¿Ocurrió también algo lamentable por allá por el área de Nuevo Chorrillo, me indica?
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1: Dice Fluido Bambá, mira por el tramo marino, gracias al amigo ahí que envió el video ya, en la foto, perdón.
5: Bambá. Buenas tardes, Bambá.
1: Buenas tardes.
5: ¿Cómo estás, Bambá?
1: Muy bien, gracias.
5: Ya estamos haciendo una colecta, Bambá.
1: Ajá, ¿para qué?
5: Bastante buena. ¿Sí? Para ver si le compramos la peluca a Yair.
1: ¿Ah, sí?
5: Verás que Yair necesita una peluca.
1: Hoy el día del calvo.
5: Una buena peluca, porque el niño se está quedando ya.
1: ¿Sí?
5: Al rape. Bien, Bambá, saludos. Dale salsa al bandidaje.
1: Saludos. Oye, me están solicitando salsa y bandidaje por acá. Dicho sea de paso, ya tengo tres mensajitos por allá. ¿Cómo ver? Hay boda. Y cantamos a la boda de ella. Y que tenga que ser la mejor, brother. Pero

0: Buen día, mamá, buen día, mamá.
1: ¡Cienca!
0: Feliz al calvo a la tropa acá de los bandidos team. ¿Ellos saben quiénes son? Me incluyo yo también, porque me está cayendo el pelo también.
1: ¿Qué hace que tú eres el calvo de los bandidos team? ¿Quiénes son los calvos de los bandidos team? ¿Vas a ver, Cienca? Manda ahí, Cienca, manda, que no me acuerdo.

0: para María Vargas.
1: Buenos días, Javier Martínez.
0: ¿Qué es lo que es, Fulín?
1: Oye, el día del calvo. Oye, señor. El día del calvo, así que a Jair Alexander y a Toby Guaco, feliz sí, sí. El calvo, así que hoy se celebra el día del calvo, está batido Fulín es. Fulín.
0: Eso es.
1: Chuzo, tremenda despedida a la MS, loco, sí, único. En la historia, así que el mejor.
0: Eso.
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saludar a mi compa y Walter, papá. ¿Qué pasó, Walter Jiménez? ¿Cómo estás, mi hermano? ¿Todo bien? Se ya quitaron todos los autos acá del tramo marino. ¿Qué viene, ah? Estaba viendo algunas fotografías de donde fue el accidente en el tramo marino y cerca de

estoy leyendo este titular y, brother, y me llama poderosamente la atención. Ojo, estoy leyendo acá del portal digital de Crítica. Dice, residentes ponen demanda, Defensoría tenía conexión bruja, se fueron y dejan tremendo deudón. ¿Qué loco? ¿Quién? ¿Está loco? ¿Los manes que defienden? No. Eso es lo que dice aquí al menos, ¿no? Los residentes del PH de Antoneles, ubicados en Vía España, presentaron una demanda civil y están monstruoseados, según este portal digital, porque la sede, que estaba de la Defensoría del Pueblo por 15 años, dejó una deuda millonaria en agua y luz tras estar conectados de manera bruja. Según esto, los recibos llegaban hasta $1,000. Intentaron hablar con el personal de la entidad, pero dice, los marean y los chifean. ¡Qué locura, bro! Yo debo un par de cositas y ya quieren irte amedrentando. Tiene que pagar, si no te corto la luz, mamá. Óigame, ¿usted quiere seguir bañándose? Sí, ¿por qué? Bueno, pague el agua. ¿Usted quiere que se le forme un pataconcito afuera de la casa? Sí, dígame por qué. Bueno, pague la basura. ¡Ey, esta gente no puedo creerlo, brother! ¡Qué locura, ¿no?

Oye, estoy lindo por acá, dice 12 de diciembre, desfile de Navidad, Cinta Costera, 3 de la tarde. City of Stars. Recordarte. 12 de diciembre, desfile de Navidad, Cinta Costera, escuche. Bueno, dígame que ese día hay tranqui, no le dijeron. 6 de diciembre, encendido del árbol navideño, Mirador del Pacífico, Cinta Costera. Perdone, varón. Está escuchando emisora donde no le dicen las cosas. Tiene que estar allí mi guardia y el búho así, que tú estás hablando, cálmate. Está mi amiga Querubedia, mi hermanita Querubedia.

nueva fecha del desfile de Navidad. Se realizará el sábado 12 de diciembre. El encendido del árbol de Navidad será el 6 de diciembre. El 6 de diciembre, el encendido Mirador del Pacífico Cinta Costera. Y el 12 de diciembre, desfile de Navidad.

0: Buenos días, Bambam, buenos días, bendiciones para ti, todos los oyentes de esta tremenda emisora, La Calle 92.5. Pero Bambam, con respecto al tema que estaba tocando ayer, de los aparatos eléctricos estos, te cuento que allá en Villa Catalina, hay una persona que van a buscar a los niños en el scooter ese.
1: ¿Qué estoy diciendo?
0: Ambos, tanto el que va conduciendo como el niño, sin casco, sin protección.
1: Sí, señor.
0: Y yo siempre he dicho que eso no debe ser permitido, hermano. Saludos.
1: No, no, no.
0: La otra vez, Bambam. Yo me pregunto si la gente va a Panamá Oeste, ¿por qué se choca tanto? ¿Por qué hay tanto accidente en Panamá Oeste? He estado analizando y yo creo que se duerme por el cansancio.
1: El cansancio, el agotamiento, sí, claro.
0: Levantarse muy temprano. Saludos,
1: pues, papá. Factores, muchos factores pueden ser, ¿no? La vía muy amplia, carros que van a velocidad sobrepasando los límites, gente agotada también, el estrés, tú sabes, tantas cosas que pueden traer como consecuencia que alguien pueda tener un accidente así, ¿no? Pero lo de los scooters allá en Villa Catalina, ya te lo digo, los roleteros, yo los he visto allá, lo he visto y es peligroso. Van a buscar a los niños y eso, brother, una piedrita, un desnivel de la vía, un huequito, te hace que te caiga. Caes del lado donde ve el auto, ocasionas un accidente, imagínate.
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algo de salsa sensual, como quien dice, un anticipo de lo que vamos a vivir a la una de la tarde con Salsa y Bandidaje. 1-1, bueno, está en un partido aquí que es Joto Bihuaco, que es Portugal-Noruega, 1-1.

0: Pura salsa con flow en la mañana de hoy para despertar a la gente que se me está medio como durmiendo, ¿no? ¿Qué pasó, banda? ¿Qué pasó, banda? ¿Qué pasó, banda? ¡Métele, swing!
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0: A la gente por acá solicitando canciones y también hablándonos ahí, ¿qué dice por acá?
3: ¡Bam, bam, boom! Hey, para salsa y bandida de tempranito a las 11:30.
0: Ah, ya, ya, eso es. Hey, Max, si tú supieras que a las 11:30 ya llevas un buen par adelantado, pero yo creo que te da chance por lo menos para que la tuya entre en programaciones. Tranquilo, Max, eso viene, eso viene. Está enviando una fotografía ahí como del corredor, compa, ya. Está fluido el asunto allá, ¿eh? ¿Sí o no?
3: Libre, libre en las dos líneas del corredor.
0: Sí, exactamente. Gracias, Max, eso es. Dice por acá, lamentable. Este es el atropello de Cerro Silvestre, Nuevo Chorrillo. Lamentable, el colega está en serios problemas, que la señora murió sobre la línea de seguridad. ¡Wow! No me digas eso, hombre, qué lástima, mi brother, qué lástima, Dios mío. ¡Wow! Sí, hombre. La señora estaba sobre la línea de seguridad y el conductor, bueno, lamentablemente, no podemos decir nada, no sé si, la verdad no sé qué decir, porque no sabemos si fue imprudencia o imprudencia de la persona o qué, pero bueno, estaba sobre la línea de seguridad, te digo algo, las líneas de seguridad no son tan seguras al 100%, porque tanto el peatón como el conductor, pues deben tomar sus medidas, ¿no? Dice autopista hacia la Chorrera. ¿Se está despejado o no está abierto, Lisbeth?

0: Combo de Puerto Rico, tengo algo importante que decirles.
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0: ¡Épale, épale, épale, épale, épale! Buena salsa esta hora antes de llegar a la tarde, ¿no? La última para luego ir a la pausa.
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0: Bam, bam, para salsa y bailidaje. Bam, bam, bam. Hoy el día del aumentado cabeza de lengua. Saludos al cabeza de lengua mayor, Jair Alexander. El que le hizo un daño al fútbol fue Joseph Blatter, mimando, consintiendo y dándole los premios de que otros merecían a Lionel Messi.
1: Ajo, a la aina, ¿eh? Está viendo Toby echándole la culpa a Messi. Messi no tiene la culpa. Oh, preparando chombo para salsa y bandeja aquí. Solina, ¿cómo estás? Buenos días, saludos desde Boston. Feliz miércoles para ti también, miércoles de lotería. Oye, yo le voy a dar la suerte a la gente. Hoy me toca hacer la lotería. Malcolm Ramos tiene unos días libres, unas semanas libres. Me va a tocar hacer los sorteos los miércoles y los domingos. Bueno, y los gorditos del Zodíaco. Así que desde hoy, usted, amigo mío, va a ganar. Su suerte ha cambiado. Ahora es que viene el billete. Ahora es que viene el chen-chen. ¡Ay, carajo! Quiero olía, hermano, no me tiene que pagar la soa ni nada. Tranquilo, tranquilo. No se preocupen por eso. Buena suave, buena suave.
2: Buenos días, buenos días. ¿Qué es lo que dice el cachetón de la Yesca? ¿Qué es lo que dice el bam bam? Mi hermano, que es preparado para cachetear al Bolívar el viernes en la Toncí.
1: Aguanta, tengo que ir el viernes para allá.
2: Para salsa y banditaje.
1: Ah, loco, yo tengo que ir el viernes para la Toncí. Chuchi, ni sabía, bro. Chuqui, pero no, avísame, Chuqui. Yo me entero por los vecinos, que me entienden. Eso es como cuando te está quemando tu marido o tu esposa, el último en enterarse uno.
3: La tristeza que llegó, la alegría. Me gusta la mujer de caliente, bam, bam, hoy miércoles.
1: La pinta fría. Bam,
3: estamos en sintonía de Pacora, sol caliente, pero sin agua. La potabilizadora la tenemos dañada, así que nos jodimos. ¡Saludos!
1: ¡Saludos!
3: Mejor de beber aguardiente.
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1: Merenguito más de esos que tiene mucha sensualidad, mucha letra, brother, el de José Esteban. Yo me siento enamorado de la vecina de al lado. Y ahora Carlos Alfredo dice: a pesar de todo, vecina, yo sigo amando.

0: leyendo por acá, dice, Panamá cae en los primeros 45 minutos, y si al minuto 16 los nicaragüenses se adelantaron. En el 26 Panamá anotaba el empate, pero fue anulado por una presunta infracción dentro del área nicaragüense. Sí, se va a ver cómo fue el gol para ver. El gol que fue anulado para ver de Panamá. Que ya finalizó el partido, todavía no. Sí, 1-1, dice. Empate canalero, dice. Panamá logra conseguir empate ante la selección de la Nicaragua en el primer partido del torneo UNCAF FIFA Forward. Bueno, y ahí estamos viendo entonces resultado para el día de hoy. Dice por acá, vehículos y apartamentos de lujo, los bienes aprendidos a Enrique Lau Cortés, exdirector de la Caja de Seguro Social. Tu mente y tu cuerpo, que ya llegó a su audiencia también. Bueno, parte de lo que está sucediendo en Panamá, algo de información.
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0: ¡Ay, ay, ay! Entonces por acá, mamá, colócame el tema que te lo empuje. Estamos acá en el hangar, los pelados de Fidel, y que por favor, coloca la canción que le gusta al patrón, que lo empuje. Y se lo voy a poner ahora, ¿eh? Se lo voy a poner. Tienen amiguitos, ustedes, que me hundo. Somos chiques.
1: Otro chico.
0: ¡Ersi! Dice, hoy va a jugar 12 o 21. Mi fecha, Ersi, mi fecha. Metiéndole, metiéndole.
2: ¿Qué dice ahí? Eso es scooter. Tú sabes, la última de los scooters, ahora le están poniendo asiento atrás, Bambam. Entonces, uno parado y el otro sentado atrás. Si pasan a balazo ahí en Guandía, tú los ves con esa vaina. Ya inventaron esa vaina. Otra cosa, Bambam. El director de la TT, hay que quemarlo vivo. ¿Cómo es posible, Bambam, que tú no puedas dormir en tu casa? Porque las mulas ahora no tienen silenciador, los boquetes no tienen silenciador, los diablos verdes le están quitando los silenciadores y todo el mundo anda, es bulla y bulla en la calle. Nadie respeta a la autoridad de tránsito, la autoridad de tránsito está durmiendo, él no vive aquí en este país, parece, Bambam, hombre. Por favor, hombre. Que venga alguien a ayudar.
0: ¿Dónde es que vive Jorge Tudor? ¿Qué pasa en esas mulas ahí? Toda seria ahí, ¿ah?
3: ¿Qué dice Oviedo Martínez? El bam, bam, bam, bam. Para salsa y bandera, bam, bam. Para de parte del chocolate blanco.
0: Ok. Ahí, papá, viene fulín, fulín serio hoy. Eloy de la Cruz está activo, dice. Saludos, compadre.
4: Bam, bam. El que quiere ganar, que compre 07 o 70.
0: Sí.
4: Y ya está en la. Los primeros números que van a salir son esos.
0: Muy bien, abuelo ruletero. Vamos a complacer a todo el crew de Fidelity. Dice, por favor, colócalos nuestro merengue, que te lo empujen. Mándale saludos al patrón Arito, que está en sintonía ahora mismo en la nave, escuchando a todo volumen. Dice, ¿cuántas fechas tienes libres para Navidad, papá? Está preguntando a la gente Fidelity, ¿quieren shows para Navidad? Vamos a ver. Y está el

0: es el Bam Bam.
1: Estamos en acción, señoras y señores.
2: Hey, soy un soldado. Amén. Hombre de milicia. Amén. Con la coraza. Amén. De su justicia.
1: Mira, me estaban pidiendo acá que Bam Bam.

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arrancando Salsa y Bandida, que estás preparado para la dosis de salsa de hoy. Estás preparado para la inyección de salsa que te vamos a dar hoy. 6274-3609, la de la sinceridad.

0: Así arrancamos, Salsa y Bandida, que bueno, también viene un fuerte aguacero. Atención, cuidadito, los amigos que están conduciendo, por favor, a tomar las precauciones debidas. A lo lejos logro ver, brother, que viene un diluvio. No sé si usted lo está viviendo o no, pero al menos me puede comentar al 6274-3609 por qué área es. Hoy hay lotería, 382, arrópate con el cero. Números para hoy y dice...
1: Está buenísima.
0: Bam, bam para Salsa y Bandidaje, que coloca lluvia de Eddie Santiago.
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0: Escribe Bam Bam, coloca Sin Sentimiento del Grupo Niche. Algún bandido, alguna bandida se propasó por el otro y no le metió tanto flow de bandido y quizás tiene alguien herido el día de hoy.
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0: señor Cheo Feliciano.
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0: Vamos con esta de Cheo. Bam Bam dice: yo no soy un ángel, pero amo a mi bandida. Dile, por favor, que esta canción es para ella. Está en sintonía, no voy a decir su nombre, pero está en sintonía. ¡Saludos! Bueno, la bandida. Él dice que no es un ángel, no es perfecto, pero lo que sí tiene en su corazón es amor para ti.

0: la gente que me está preguntando, Bambán, cierto que vienes para el West, y vamos para el West el 16 de octubre. Estamos en el Fantastic de la Chorrera. Para que vayan a ver mi Instagram, @elbambam21, ahí subí ya la historia. Estaremos el viernes 16 en el West, en el Fantástico, el Bambán y los Bandidos.
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3: ¡Bam, bam, boom! Hey, para salsa y bandida de tempranito a las 11:30. Luis Perico Ortiz. No me acuerdo cómo se llama la canción, pero se llama Botamos la pelota a tu papá y tu mamá.
0: Ay. Sí, Willy Rosario, compadre, yo. Willy Rosario canta Gilberto Santa Rosa, esto que dice.

0: Eso.
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2: Números de la lotería para hoy, 382, arróbate con el cero. Dice Bambam, repite tu Instagram, arroba el Bambam 21, arroba el Bambam 21 para que veas la fecha ahí, veas todo. ¿Cuál es el tour? Arroba el Bambam 21, y así arroba la calle 925. Luego de esta voy a la pausa y continuamos con mucho más.

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2: ¿Saben una cosa? No hay nada más gratificante, nada más sincero, nada más limpio, nada más pulcro, nada más fuerte, de verdad, y que toma mucho valor que cuando un caballero dice, ¿sabes qué, baby? Quiero reconciliarme contigo porque quizás fallé. Sí, soy humano. Quizás fallé, quizás claudiqué. Quizás pensé mal. Quizás juzgué. Quizás no cometí un pecado así tan atroz, pero de verdad quizás dudé de ti. O quizás hiciste algo para que yo dudara. Pero mi bandidaje por ti es tan, pero tan sincero y puro que yo quisiera reconciliarme contigo. Que yo quisiera que buscáramos la manera de buscar el punto exacto, el punto medio, el perfecto para que tú y yo volvamos a estar juntos, baby.
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2: Así dice esta nota de audio de un caballero que viene el corazón en la mano diciendo, quiero contigo una reconciliación.
3: Ese Oviedo Martínez, el bam, bam, bam, bam. Para Salsa y Bandidaje, bam, bam. Para, de parte del Chocolate Blanco, para mi feromona. Como yo le digo a ella, así, mi feromona.
2: Aguanta, hasta la última presencia que le digo, bam, bam. ¿Cómo es que tú le dices a ella, brother? ¿Cómo es la cosa? ¿Cómo es la aina? La feromona, Dios mío, esto viene potente, brother. Potente.
3: Ella sí, mi feromona, hasta la altiva presencia Chiriquí Bambam, de Huichi Camacho, reconciliación. Besito para ella, Bambam. Ya sabes que es la número uno en el corazón mío. Así que afuera la envidiosa. Afuera la envidiosa, Bambam.

0: no se han escrito las palabras.
1: ¿Saben una cosa?
0: Describir lo que en...
1: Para aquellos que quieran ver un final feliz y no del que aquel, de aquel que usted está pensando, de Bandidos, acabo de subir a mis historias de @elbambam21. Cheque, escuche bien. @elbambam21. Un caballero fue en su automóvil. De estos recientes, no es un carro que se nota que es viejo, sino que es bastante reciente, a una estación de gasolina, la del color azul. Y una chica, bueno, según sale en el video, una chica viene a atenderlo. Lo atiende y todo lo demás. Y justo al momento de pagar, el hombre, el caballero con manga larga, bien vestido, adivinen qué, emprendió su vida. Se fue, se fugó sin pagar. Y adivinen qué, 3 doritos después la policía lo capturó. El conductor se dio a la fuga después de llenar el tanque y al ratito lo agarraron. Vayan para que vean el video, @elbambam21, para que chequen este final feliz. @elbambam21, llega para cheque, cheques.
2: Buenas tardes, sabrosito. Feliz miércoles para ti y para todos los oyentes de la mejor emisora, La Calle 92.5, para Salsa y Bandidaje, Orquesta La Solución, Herroche. Saludos.

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2: Baram bam bam para salsa y vaidaje, Alexander. Baram bam bam, hoy el día del aumentado cabeza de lengua, la malla de tus 15 años.

Para Salsi Bandida, que van, van, colócame allí. Colócame ahí el perfumito 20 conmigo, dice mi compay. Viene el perfumito 20 conmigo para Salsa y Bandidaje y esto.

0: Ya tú sabes que la estrellita de miel. Ella vende mi chocolate blanco, para mí es mi feromona, la estrellita de miel.
1: Feromona, brother. Serio, eso viene serio, eso dice la feromona. Oye, está lloviznando para acá, yo me tengo que ir para el sorteo. Vaya la porra, brother. Porque no quería que me agarrara el aguacero aquí. Pero bueno, me voy. Chao, hasta mañana. Aguacero.

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Buenas tardes, mi gente. ¿Qué lo que loco? Buenas tardes para todos mis amigos. Bienvenidos al Prime Time de la calle con Humberto Matic DJ. ¿Cómo me los trata el miércoles? ¿Cómo me los trata el miércoles? Equilibrio de la semana. Soy Humberto Matic DJ. Estoy aquí para acompañarte hasta las 6 de la tarde en una programación más del Prime Time a través de la calle 92.5. Ya como siempre saben, estamos activos en el WhatsApp, estamos activos en redes sociales. Arroba la calle 925 6274-3609. Estamos activos ya para intentar hacer una programación para ti, para que te diviertas, para que escuches buena música. Así que acompáñame hasta las 6. Aquí voy a estar para ti. Escríbeme para lo que necesites, menos para pedirme plata, ¿ok? ¡Que plata no hay! Sepa usted. Oye, la gitana de las Américas está en sintonía, mi amor. ¿Cómo está? ¡Feliz miércoles! ¡Bienvenida! Dice, buenas tardes, Humberto, ¿cómo te aplauden? Bueno. Deja que tu pareja te aplauda. ¡Qué bien vive esa señora!

Dice por acá, buenas tardes, Matic. Saludos para la señora Manuela. Ok, saludos a la señora Manuela. ¿Dónde se encuentra ella? ¿Qué está haciendo?

Ah, dice que está comprando una pieza para el carro. Chuleta, está en un auto repuesto. Ah, está bien, regátenle ese de chino, regátenle ese chino, hombre, que de esa vaina más barata.

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0: Bueno, mis amigos, continuamos con más de la programación. Estamos a miércoles, equilibrio de la semana, 7 de octubre. Ya casi estamos llegando, como quien dice, a la mitad del mes. Dios mío, qué rápido se ha pasado el 2026. Pero bueno, continuamos con más de la programación del Prime Time de la calle con Humberto Matic DJ. Mis amigos, y hablando de mitad del mes, hablando del 7 y hablando de cosas varias, como siempre aquí en la calle tenemos información que sabemos que le puede servir mucho a ustedes, los oyentes que están en sintonía. Y es que por acá me encuentro con mi amiga Katiuska Chavarría, de los amigos de Más Móvil. Katiuska, ¿cómo estás? Buenas tardes.
1: Hola, ¿qué tal? ¿Cómo estás, Humberto? Buenas tardes a ti y a toda la audiencia.
0: Perfecto, aquí estamos sabroso, trabajando, pasándola bien. Espero que el miércoles también a ti te esté yendo espectacular.
1: Así es.
0: Qué bueno. Oye, bueno, Katiuska, sabemos que tienes cositas interesantes para los oyentes, sabemos que tienes información que le puede servir a los oyentes de la calle 92.5, así que me gustaría que nos digas más o menos ahí, por encimita, qué es lo que tiene Más Móvil para los oyentes y para todas las personas que están escuchando la programación a esta hora.
1: Ahorita estamos muy felices de hacerle y extenderle una invitación a los radioescuchas, ya que el próximo 10 de octubre, este sábado, vamos a estar en la gran estación de San Miguelito. ¿Por qué? Porque desde las 8 hasta las 11 de la mañana vamos a estar en nuestra gran feria de empleo, buscando el talento en el equipo comercial que se una y nos represente en como ejecutivos de calle.
0: Ah, qué chévere, qué chévere. Entonces eso sería, eso ya es este sábado. Ya es este sábado, ¿cierto?
1: Ya, este sábado, ya. Sí, o sea, este sábado. Así es con nosotros, ¿eh? Okay. O sea, que nos necesitamos ya. O sea, la gente quiere chenchen, viene Navidad.
0: Exactamente.
1: Somos una empresa que ofrece muchas oportunidades de crecimiento y esperamos recibirlos a todos.
0: Claro que sí. Entonces ya lo saben los amigos oyentes. Este mismo sábado, Katiuska, tú dijiste que desde las 8 de la mañana hasta las 11, ¿verdad?
1: Correcto.
0: Ok, Katiuska. Hasta las 11 de la mañana. De 8 a 11 en la gran estación. ¿Específicamente en qué lado, Katiuska?
1: Vamos a estar en la gran estación de San Miguelito, justo por donde está la onda.
0: Ok.
1: Vamos a estar con dos toldas grandes identificados de Más Móvil.
0: Okay.
1: Esperamos de verdad su cordial asistencia. Tenemos un plan compensatorio muy interesante para nuestros ejecutivos de venta. Tenemos también aparte del salario, tenemos la parte de movilidad, tenemos comisiones. Realmente es una súper oportunidad para nuestros amigos y radioescuchas de la calle.
0: Qué chévere, Katiuska. Entonces, bueno, está sumamente identificado, ya escucharon, en la gran estación. Van a estar ahí por los lados de la onda desde las 8 de la mañana. Ustedes pueden llegar, si están necesitando un empleo, este es el momento para que vaya y aplique. Ahora, algo muy importante, Katiuska, obviamente, si yo estoy escuchando, yo quisiera saber, Katiuska, ¿y yo qué tengo que llevar? ¿Qué necesito? ¿Cuáles son los requisitos para ese sábado?
1: A ver, esto es sencillo. Ajá. Tienes que estar ahí puntual con tu hoja de vida.
0: Okay.
1: Esperamos que lleves tu copia de cédula. Vamos a hacer las entrevistas en vivo y desde allí podemos hacer darte la respuesta si quedas seleccionado inmediatamente para proceder entonces a iniciar con toda la documentación para poder ingresar a nuestra compañía.
0: Oh, qué chévere. O sea que eso realmente sales de ahí sabiendo más o menos si ya casi estás preseleccionado para tener trabajo.
1: Así es.
0: Qué
1: chévere. Van a hacer entrevistas efectivas, rápidas, y la idea que tenemos es que la gente se vaya contenta, que diga, ¿sabes qué? Fui a una entrevista y fui preseleccionado.
0: Qué
1: eso
0: bueno.
1: Es lo que estamos buscando.
0: Qué bueno, qué bueno. Estas son muy buenas noticias para los oyentes de la calle. Entonces, que de repente alguien esté necesitando trabajo, el sábado es el día para que vaya a la gran estación desde las 8 de la mañana. Ya escuchó, sea puntual, que esa es una excelente carta de presentación para comenzar. Y vaya con su hoja de vida, entonces, para que Dios primero prontito tenga un nuevo trabajo, Katiuska. Así que yo creo que está todo dicho. La invitación está realizada para los oyentes. No sé si tienes algo más que agregar.
1: Agradecerles por el espacio y agradecerle a los radioescuchas de la calle. Por favor, aprovechen esta oportunidad. En la gran estación de San Miguelito tienen una cita este próximo sábado, 10 de octubre, desde las 8 de la mañana.
0: Así es, Katiuska. Las redes sociales de ustedes, ¿cuáles también para que los oyentes lo sigan?
1: Claro que sí. Búsquennos en Instagram, en X, como Más Móvil Panamá.
0: Ok, qué chévere. Bueno, creo que está todo dicho. Entonces, Katiuska, será hasta la próxima. Está bien, muchas gracias por la información. Y ya los oyentes saben, el sábado desde las 8 de la mañana en la Gran Estación. Para que se den la vuelta, vayan con su currículum, llegue temprano y con la actitud positiva, ¿verdad?
1: Eso, de ganador.
0: Así es.
1: Muchas
0: así.
1: Gracias.
0: Katiuska, viste que todo bien. Te mando un abrazo. Será hasta la próxima.
1: Un abrazote.
0: Chao.
1: Bye, bye. Gracias.
0: Bueno, mis amigos, continuamos. Gracias, Katiuska. Será entonces hasta un próximo contacto. Mis amigos, continuamos con más de la programación. 3 de la tarde, 7 minutos. Voy a la pausa comercial, y vuelvo con más en breve. Mantente ahí que estamos en el prime time de la calle con Humberto Matic DJ.

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0: amiga Zaida está en sintonía. Zaida, ¿cómo estás, mi amor? Feliz miércoles. ¿En qué andas tú, hombre? Saludos.
1: Hey, Mati, háblame de ese video que anda viralizado por ahí en redes.
0: ¿Cuál?
1: De tu persona rapeando, o como sea el término.
0: Ay, que ese es un tren que hay ahora mismo de un artista de Dominicana que está por ahí viral en redes y bueno, ahí. Es más, ahora más tarde voy a subir el tutorial de cómo se hace. ¿Sabes que estamos montados en la onda, en la creación de contenido, compadre? Por ahí le hago un video a tu SPI. Y saludos a Yane, que también está en sintonía. Hola.

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0: Bueno, estoy de vuelta de la pausa, amigos. Estoy de vuelta de la pausa.
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0: todo lo que hay que soportar para estar conmigo, dice. Bueno, esta es la programación que paga la planilla y no lo digo yo. Oye, quiero mandarle saludos a mi hermanazo Monchi Monchi, mi gente del Crown Casinos. Está en el sol hoy de nuevo, compadre. Feliz cumpleaños para ti, hombre. Está en el sol hoy. Yo tengo rato que no sé qué ir por el sol hoy. Tengo rato que no sé qué ir por allá, por esos lares, ni por allá por... ni el Riande tampoco. Poco tiempo, compadre. Hey, saludos a Jizzy, que está en sintonía. ¡Ese milagro! ¿Qué es lo que está pasando? Davis PTY también está en sintonía. Dice por acá, Matic, saludos, bajando para la ciudad. Dice, ¡no me estoy jodiendo! Saludos a Davis. Oye, saludos a María Luisa, que también está en sintonía. Hello, baby. Zaida, ¿cómo estás? ¡Salsa para adultos, Zaida!
1: Hey, Mati.
0: ¿Qué es lo que es?
1: Una pregunta, viejo.
0: ¿Qué sopa?
1: La gasolina está cara. Porque vengo de Villazaita, viejo. Estoy ahorita en la estación del Ingenio y aquí parece que fuera domingo. No hay tranque, no hay nada, ni subiendo ni bajando.
0: ¿En serio?
1: ¿Será que la gasolina está cara o qué?
0: En serio, no hay tranque. Pero bueno, es que en ese tramo que mencionaste, por lo general a esta hora no hay tanto tranque, ¿no? Tú agarras Villazaita, mira el peleito bailando. Dagget. Voy a grabarlo para subirlo, ¿sabes?
2: Nadie como tú.
0: Ya, el pasiero está bailando su tren. Dagget. Solito ahí. Ah, está con la señora. Sí. Dagget. Está acá adentro. Está acá adentro. Panamá, estamos sobre las 4. Ya me tengo que ir a la pausa. Dios mío. Dios. Es una vaina increíble. ¡Dios! ¡Haz que tu pareja te aplauda! Voy con esto.
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0: Bueno, va a poner salsa para hembras. Dos salsas en el 2x1 gracias a Sex Max. Dos salsas de mujeres empoderadas. Ninguna empoderada, estas son salsas de mujeres dolidas.
4: Hey, Mati, un saludo para Itania Chávez.
5: Yo también tengo poco tiempo que no tiro por allá. El viajo de Arraiján a la City, de la City a Arraiján. Eso es $20 ayer en la noche. $20. Y ya estoy en ti de nuevo.
0: Sí. Sí, sí, sí, sí. Sí pasa, sí suele pasar. Y como que se está yendo más rápido el combustible. Yo pienso que, yo no sé qué está pasando. Pero bueno, ya ese es tema de todos los días, que pereza, ni modo. Queremos es que baje esa vaina, y esto no lo aguanta nadie. Bueno, pero acompáñame a comer. A comerciales. Hey, ahora es que diga esa lelazón de Malcolm Ramos. Una... Ese Malcolm es un desgraciado. Está dando la lotería y vaina y que. Y está entrevistando a una muchacha. Tú sabes que él se pone a entrevistar a gente que hace promociones, vainas de cultura, mientras están dando la lotería. Y el man agarra y una de las muchachas que está entrevistando, Malcolm Ramos, y que. Bueno, pero ahora acompáñeme a comer. La muchacha dice que sí, a comer. ¿Dónde? ¿Dónde? La muchacha emocionada. Marco dice que sí, vámonos a comer. La muchacha dice que ¿para dónde? Ay, pero ella estaba feliz y que sí, vamos, vamos, vamos, vamos. Marco dice que a comerciales. Layal quedó con cara de galleta. Layal así ve, ¡ay, me ahorré el almuerzo! ¡No! Ese es uno de los momentos épicos de Malcolm Ramos en la lotería, ¿no, señor? Es condenado, loco. Momentos épicos de Panamá. Yo creo que eso tiene que estar en las redes o en YouTube, por ahí tiene que estar eso.
6: Buenas tardes, estamos en la calle.
0: ¿Será que?
6: En la de cemento, en la de concreto, menos alquitrán, papá, eso no sirve, el alquitrán. Estamos en la verdadera emisora que va del día al día, papá, con los mejores de Dios, y a nivel nacional, papá, y provincial.
0: Dios.
6: Te lo dice el PRIA, Patrón Limpio Forever.
0: Bombo,
6: la calle, bombo, la que no se mueve ni por nada del mundo. Seguimos.
0: Están dejando las sustancias regadas en la calle. El combustible no se aspira por los huecos de la nariz.

0: Dice por acá, no es que sea más rápido, es que ahora te echan menos combustible por más plata. Hey, saludos a Rodrigo ahí que está en sintonía, ¿qué es lo que es? Saludos a Carlos también que está en sintonía. 4:34 minutos, tengo que irme a la pausa comercial, la verdad que sí, ¿eh?
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0: 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Saludos a mi gente en Torrijos Carter que también reportan la sintonía.
2: El gran Uber Mati, chapeo esa publicidad. Pego esa publicidad.
0: ¿Cuál?
2: Max.
0: Deja que tu pareja te aplauda. Yo soy el único que siento que, que siente que eso es una... Ese tiene un doble sentido o es mi cabeza podrida.
3: Hey Mati, saludos y bendiciones.
0: Amén.
3: Hoy se bebe. Prejueves, mi hermano. Prejueves.
0: Oye, esa vaina. Guarda la plata, mejor quédate al karaoke mañana. Mañana tenemos karaoke en Métele Más. Desde las 7 de la noche en la entrada de Brisas del Golf. Ahí está Métele Más. Están invitados. Cualquiera que quiera llegar, lléguese ahí para que nos tomemos algo. Para que. Si no quiere cantar, para que juegue billar, para que juegue dominó, o mejor, si quiere cantar, si quiere escuchar música, lléguese, parquea un rato mañana, hombre.
4: No puedo ir porque me queda muy lejos y gasto mucha gasolina.
0: Pero si tú eres un man adinerado, loco, tú eres un man con dinero, eso no te hace, compadre. Llégate mañana, un rato. O hablas claro, tengo que pedirle permiso a tu SPI para que te suelte la rienda, ok. Te tienen con cadena. Te tiene amarrado en la casa de citas esa de ahí que salió la vez pasada de Jermaine Cumberbatch. Que son las casas de citas temáticas, que son una jaula, que son como si fuera la prisión. ¿Te tienen amarrado aún así o qué?

0: Giusto.
1: Me cae que voy a salir del trabajo. Gracias a Dios tengo mi walk.
0: Está loco, está walkeando. Ya no está manejando, hijo. Chuzo, yo me alegro por ti, pero me entristezco por mí, porque ahora no me escuchas todo el día. ¡Hombre!
1: Hombre, yo siempre apenas que arranco el carro pongo la emisora a esta hora, 5 de la tarde, por ahí, escuchando el corsé de una hora, tú sabes cómo es.
0: Chuzo. Hola, buenas tardes.
2: Mi hermano en Cristo, Humberto Mati.
0: Edgardo Triani, bienvenido.
2: ¿Qué pasó, mi hermano? Me saludo ahí reportando sintonía.
0: Gracias. ¿En qué anda usted, hombre? ¿Cómo está?
2: Bueno, usted sabe, ¿no? Aquí bajo perfil, en el servicio secreto.
0: Eso, eso. Me alegra mucho. Espero que esté muy bien, hermano. Te mando un abrazo.
2: Salud.
0: Edgardo Triani, papá, mi hermano en Cristo. Abrazo.
3: Mati.
0: ¿Qué sopa?
3: No te escucha, cacorro.
0: Ya no me escucha. Antes estaba pendiente toda la programación. Qué difícil es. Ahora cómo me acostumbro. Oye, hablando de pajarracadas y vaina, ¿qué le pareció la despedida de Messi? Tuvo como un poco fría esa despedida ayer, loco. Ahora, me parece peor que ayer era la despedida de Messi de la selección de Argentina. Y el bicho viene a postear su vaina y su problema de Portugal. ¿Por qué él tiene que venir a llamar la atención un día donde Messi se está despidiendo de la selección de Argentina? Él no podía esperar al día siguiente o no lo pudo haber hecho antes del día. ¿Y por qué lo tuvo que ser ayer? Ahí está cuando yo... ¿Están viendo por qué yo me pongo bravo con el bicho? Y ustedes saben que yo tengo mi colección de boxers de Cristiano Ronaldo. ¡Pero me molesta eso! Y ustedes saben que yo lo amo y porque es guapo. Pero a veces se ponen esas alelazones. Él que tiene que, ¿por qué tenía que esperar el día en que Messi se va a despedir a la selección de Argentina para él postear su vaina de su lío con Portugal? Quiere llamar la atención a como de costa, a toda costa. No podía esperar hoy. Después de que él se fue al post de Leo Messi a decirle, uy, capaz que ni él escribió esa vaina. Dios. Hey, voy a la pausa, Panamá. Vuelvo con más en breve. Pues manténgase ahí en sintonía, no sea parte. Le prometo que regreso en 8 minutos con... Mentira. Regreso en menos tiempo. Vengo más rápido. Haz que tu pareja te aplauda. Sí, señor.
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1: Y sí, por acá saludos para mi... Saludos para mi hermano Rodolfo, dice que debe estar saliendo del work. Pero me... ¿Cómo no? Tuyo,
2: pero me... ¿Pareció la despedida de Messi? Hermanito, la despedida de Messi. No pareció nada similar. Nosotros somos real hasta la muerte, papá. Y ponme qué gana de no verte. Messi, nunca más fuera Satanás.
1: Dios mío, pero qué odio, Dios.

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0: Bueno, estamos de vuelta de la pausa comercial, amigos. Ya la recta final de la programación. Recta final del prime time de la calle. Oye, tengo información importante. Deme un chancecito que voy a comunicarles.
1: Vueltas y vueltas.
0: Dentro de un momento, cositas interesantes, ¿ok?

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1: Bueno, mis amigos, como les iba comentando, cositas interesantes en el final de la programación de hoy, miércoles. Es que me encuentro por acá con el amigo Raúl Chivielo, él es presidente de la Junta Directiva de ADAP, que nos tiene información importante. ¿Cómo está, señor Raúl? Feliz tarde, hombre.
2: Hey, Humberto, ¿cómo estás? Muy buenas tardes. Gusto en saludarte. Muchas gracias.
1: Bueno, tenemos información importante y de algo que hay mucho movimiento en la calle, y por supuesto es que el Panamá Motor Show arrancó con fuerza el fin de semana. Y para que nos cuente usted cómo ha sido la experiencia durante estos primeros días de feria.
2: Exactamente, el primer fin de semana fue una experiencia, la verdad, superó nuestras expectativas, muy, muy linda experiencia, y lo más importante, el segundo fin de semana inicia hoy miércoles 7, hasta el domingo 11 de octubre, iniciamos la segunda y final cierre, segundo fin de semana y cierre del Panamá Motor Show.
1: Exactamente.
2: Así que, wow, estamos tremenda. De hecho, estoy en este momento en el Panamá Motor Show, y estamos gratamente sorprendidos con la cantidad de afluencia de gente, ¿no? Creo que la verdad que muy muy contentos de que la familia abrace esta tremenda oportunidad. Son 40 marcas de vehículos en un solo lugar, más de 150 modelos. Realmente estamos muy muy muy contentos con la buena recepción que está teniendo.
1: Qué bueno, y hablando de que este es el último fin de semana, pero bueno, la feria comienza hoy, como usted dice, este último fin de semana. ¿Cuáles son las fechas y qué novedades tendrá el público durante estos últimos días, entonces?
2: Bueno, hay de todo. Mira, en el Panama Motor Show, importantísimo, tenemos más de 25 entidades bancarias, entre bancos, aseguradoras, financieras. Tenemos el municipio de Panamá, incluso el municipio de San Miguelito, para cualquier trámite. Y por si fuera poco, también está Certracén. O sea, si tú quieres sacar tu primera licencia o quieres renovar la tuya, también lo puedes hacer aquí mismo. Y lo más importante, aquí el estacionamiento es completamente gratis. Es decir, que no hay... Y otro tema que es, creo que yo, muy, muy importante compartir, es que parte de lo recaudado, como todos los años, lo donamos a la Fundación de Abu Shriners, que es una fundación sin fines de lucro que se dedica a la asistencia de especializada para niños con quemaduras y problemas de ortopedia. O sea que es muy lindo que este evento, más allá de lo gratificante que es por sí poder brindar opciones a nuestros

0: clientes, también la posibilidad de poder ayudar a una institución como esta que hemos apoyado en otros años y realmente nos encanta la labor que hacen.
1: Claro que sí, claro que sí. Usted mencionó hace un momento que además hay 40 marcas reunidas en un solo lugar. ¿Qué otros servicios y opciones están ofreciendo el público durante esta fecha?
0: Esto es muy importante, nos pueden seguir en Instagram, en arroba Panama Motor Show, y ahí van a estar, todo el tiempo se están anunciando los nuevos lanzamientos, tenemos, bueno, decenas de nuevos lanzamientos, modelos que no son conocidos hasta esta feria, que esperan este momento especial.
1: Sí, exacto, para sacar el estreno, como quien dice.
0: Exactamente. Entonces estás en un lugar que lo tienes todo. Tienes el auto de tus sueños, estás a unos pasos de tener el financiamiento. Si te falta cualquier documento, aquí mismo lo resuelves. Realmente es una muy buena dinámica, ¿no?
1: Sí, creo
0: que es importante destacar que una de las cosas importantes, más allá de lo que te comentaba, de los 150 modelos que estamos presentando, es la importancia de saber que todo el sello ADAP, que organiza el Panama Motor Show, garantiza respaldo y confianza. Tenemos un sello ADAP, y eso es muy importante, porque nosotros entendemos que el consumidor, el cliente, la familia, realiza una inversión importante. Y esa inversión nos orgullece mucho poder honrarla y poder certificar con el sello ADAP de todo el respaldo que hay a través de talleres y servicios certificados. Así que es un tema de más allá, además de lo gratificante de comprar el nuevo auto, es tener la confianza de saber que su inversión está en buenas manos.
1: Sí, correcto. Y todo es muy cómodo y todo es muy seguro. Y ahí para elegir, para tirar. Yo se lo digo por experiencia propia. El año pasado yo fui y...
0: Sí,
1: yo el año pasado saqué el carro y justo en la feria, en octubre. Y todo es muy sencillo. Yo fui el banco ahí mismo, nada más caminé un par de metros, para atrás, para la agencia, y todo fue súper cómodo dentro de la feria. De verdad que, bueno, ahí estoy metiendo mi gol, como quien dice, a los oyentes, para que se lo dice un plus ahí de la voz de la experiencia, como quien dice, ¿no? Así que, súper chévere.
0: Me encanta escuchar eso.
1: Sí, el dato que no sabía, señor Raúl, que me parece muy interesante, es eso que nos habla del municipio. Eso, y también, o sea, esos son extras que de verdad que valen la pena. Eso sí no lo sabía.
0: Totalmente, sí, realmente es muy, muy cómodo. Y la verdad que además de todo el municipio, la gente, lo he presenciado tremendamente, serviciales, viendo cómo pueden ayudar a asistir. Realmente el ambiente es muy, muy bonito. Y la verdad que, bueno, qué mejor encontrarse todo literalmente a solo unos metros de distancia, ¿no?
1: Muy importante, Humberto,
0: nosotros arrancamos hoy miércoles, jueves y viernes, de 2 de la tarde a 9 de la noche, y luego este sábado desde el mediodía hasta las 9, y el domingo desde el mediodía hasta las 7.
1: Qué chévere.
0: Los tiquetes se pueden comprar aquí en taquilla o pueden comprarse en Panatickets, se pueden precomprar si lo desea. O sea que es muy cómodo todo, muy bien señalizado, uno llega, como te comentaba, estacionamiento gratuito, bajas, señalizado y fluye muy, muy bien, para que solamente uno se concentre en la experiencia de poder elegir su próximo auto.
1: Así es. Bueno, señor Raúl, para finalizar, para quienes todavía no han ido a la feria, ¿por qué, dígame usted, por qué estos últimos días son una buena oportunidad para darse la vuelta por allá por el Panama Motor Show?
0: Yo creo que es una tremenda oportunidad porque yo creo que el consumidor bien informado tiene claro a dónde, y nosotros, y me refiero en general, nosotros como consumidores nos gusta estar informados, y yo creo que sabemos perfectamente que las oportunidades, promociones, precios, estas promociones de feria se dan prácticamente en esta Panama Motor Show. Entonces sabemos que son oportunidades que hay que aprovechar. Y el consumidor bien informado está clarito de que este es el fin de semana, que si no concretó un negocio, esta es la oportunidad, porque luego deberíamos, esperar el próximo Moto Show.
1: Sí.
0: Pero honestamente es un ambiente súper, súper agradable en el Panama Convention Center, aquí en Amador, unas instalaciones de primer nivel que hacen sentir a uno como en casa, en un ambiente que, como te decía, es muy gratificante poder caminar y disfrutar en familia, ¿no? Me gustó mucho tu experiencia.
1: Sí, sí, sí, sí, sí.
0: Porque refleja mucho lo que queremos transmitir. Y también es muy lindo cuando vienes aquí, vienes en familia y puedes venir con tus niños. Mira, estoy hablando contigo y estoy viendo en este momento justamente una familia con los chicos paseando. Se divierten todos, los grandes y los pequeños.
1: Exacto.
0: Así que pocas veces se tiene esa coyuntura como la que tenemos aquí.
1: Uno se quiere volver loco de ver tanto carro, no sabe cuál llevarse.
0: Claro que sí. Claro que sí.
1: Pero bueno, señor Raúl, muchas gracias por toda la información y bueno, que la siga pasando bien por allá. Cualquier cosa estamos a la orden.
0: Muchísimas gracias, Humberto. Me alegra muchísimo que hayas disfrutado el Panama Motor Show el año pasado. Te invito a que pases nuevamente esta edición por acá porque siempre es un paseo muy lindo y muy muy gratificante. Así que muchísimas gracias por recibirme y bueno, los esperamos.
1: Claro que sí. Sabe que pensé en darme la vuelta por allá, pero no vaya a ser que salga de nuevo con otro carro, no. Estamos bien.
0: ¿Por qué no? Se puede ser todavía más feliz.
1: Está bien, muchas gracias, señor Raúl. Que la siga pasando bien y gracias por toda la información. Feliz tarde.
0: Muchas gracias, Marta. Feliz tarde. Fuerte abrazo.
1: Hasta la próxima, igualmente. Chao.
0: Chao.
1: Bueno, ya lo saben, amigos. Panama Motor Show en su último fin de semana. Aló a mi compa Don Yaro, que está en sitio. No, sí es verdad, sí es verdad. El año pasado yo fui para esa feria y allá quedé engrampado. Y yo no quería ir porque... No sé si deba decir estas vainas. Ustedes saben que soy bastante hermético y no hablo mis vainas, pero... Yo tenía carro. Yo tenía carro todavía. ¿Yo para qué quería otro carro si yo no tengo dos vidas? La gente que yo dije, quiero como un carro que más grande y vaina. Yo fui la primera semana y caminé por todos lados. Vi todas las marcas. Y yo dije, ¿será que yo? O sea, yo no iba a ir para allá, pero alguien por ahí sofocándome, vamos, nada más para que veas. Yo no sé, para que tú veas. Yo para qué voy para allá, yo no voy a engraparme. Oye, llegué allá y uno se vuelve loco viendo tantos carros chuzos, tan bonitos los carros. Pretty. Yo fui la primera semana. Porque yo tengo un par de pasieros por ahí que venden carros casualmente, de diferentes marcas, japonesa, chino, del norte, de todos lados. Y yo estaba consultando y viendo la cosa. Y yo dije, oh, yo quiero saber, lo más importante, yo quiero saber si aplico. Pero a uno como lo ven así, con cara como, yo no sé, de limpio. O sea, siempre que lío para que me atiendan. ¡Ey! La gente que, caminé todo, yo, normal. Oye, cuando llego al último, casi el último stand, veo un carro ahí, un carro chino, un pick-up chino, yo. Ya me dice la Germu, dije, mira, ese está bonito, ¿ah? Yo lo miro y yo dije... se ve bien ese pick-up. Y que ya se ve bien. Voy a verlo para ver qué es lo que es. La vaina fue que pregunté y vaina. Y yo, está bonito, loco. Yo venía y si quería ver, yo estaba viendo y que un par de SUV y vaina y que... No voy a mencionar las marcas porque están todas las marcas allá. Pero yo vi las japonesas, vi las chinas, vi de todo. Estaba viendo de todo. Y... brother. Lo vi y fue como amor a primera vista. Yo, Está bonito, loco. Voy a investigarlo. Normal, yo va. Dejé que el vendedor tirara su labia. Y ustedes no me conocen a mí, pero yo soy ñoño. Yo soy un ñoño y un loco con la tecnología. Y cuando yo quiero una vaina, yo investigo, brother, todo. Que yo no me había comprado el carro, ya yo sabía todo lo que tenía. Más que el vendedor, ya yo sabía. Porque bueno, yo soy así de ñoño, pues. Yo dije que... O sea, vi, comparé, todo. Bueno, lo primero que me dijeron, dele, usted se aplica, está bien. Yo, bueno, suave, me voy para acá, para los otros, para ver qué es lo que es. Y ahí fue cuando yo chuzo. Yo venía a ver un par de carros de que es SUV y yo me voy de aquí con un 4x4. Esto está como raro. La idea fue que comencé a comparar. Yo, bueno, por aquí, por acá, comparé todo el mercado. Todos. Yo, para ver qué es lo que yo quiero, ¿no? Que tú sabes que...
2: Creando situaciones.
1: Digo, tampoco me da para una mula. Dice, wow, carro nuevo, bendiciones. Bueno, ya va para un año, ahora que veo que la feria ya es octubre. Sí, ya mi carro va para un año en... Ey, ¿cuándo fue que a mí me... Fue el día después que Panamá clasificó para el Mundial. Fue el 19 de octubre, ¿cierto? Alguien que me refresque la memoria. Fue un día después que me lo entregaron. Chuzo, sí, ya va por un año. En nueve días. Ah, no, un poquito más de 9 días. Estamos a siete.
2: ¡Goza, goza!
1: Ey, la vaina que ya casi va... Chuzo, ¿cómo se pasa el tiempo de rápido, friend? ¡Dios! Dice Matic, ¿para qué quieres carro si mi taxi es tuyo? Estoy claro de eso, don Yaro. Muchas gracias, mi hermano. Ey, la vaina fue que comparé y chuzo, que bien grampado, loco. Me quedé engrampado con el Nijao. Y para los que se preguntan, hasta el momento, gracias al Señor, gracias al de arriba, todo bien. Porque los conozco. Pero es lo que yo les digo, yo investigo todo y entonces procedo. Hoy en vivo. Y actualícense un poquito también. El mundo está cambiando. Pero bueno, normal, eso cada quien con su pensar, ¿no? Pero pretty, ahí hay buco marcas y puedes mirar lo que tú quieras. Es chévere. Por eso en estudio me estaba acordando de esa vaina y yo dije, no, este año no voy para allá, no voy a hacer que salga con una bici. Hacer que salga con una Cleti. Oh, ya eso no da más la declaración. Pero llegue, si está pensando en cambiar de auto, llegue, loco, que es lo bueno de la feria es que dan buco facilidades. Oh. Eso es lo bueno, sí le voy a decir que eso es lo bueno. No le voy a decir qué marca porque no me están pagando. No he tenido queja, pero no me están pagando. Y a mí, y yo vivo de lo que digo, a mí sí me tienen que pagar, lo siento. Yo vivo de lo que digo, de lo que muestro, de lo que enseño. ¡Hombre! Y aunque parezca mentira, después que yo compraba el carro ese, he visto buco carro de esa marca ahora en la calle cuando antes no veía mucho. No quiero decir que yo he sido el que lo he vendido, pero ahora que yo lo tengo es cuando más he visto que hay carro de ese carro. Y de los sedán y SUV de esa marca también he visto ahora. No dije muchos, porque el que me compré es poco común. Pero estamos tuani. Estamos tuani. Gracias a Dios, todo tuani. Dice saludos a la piquera Fernández de Córdoba. Estamos en activación total. Sí, señor, don Yaro, un abrazo, mi hermanazo.
3: ¿Qué es lo que dice el Humberto Matic DJ?
1: Marca IO.
3: Marca. Ya no lo odia. La Yaya le sacó cría, así como hizo con Cristian Colina. No es que reconocieron al pelado. Ahora se llama Cristian Alexander Colina Hall. Así que ahora viene un Messi también por ahí, Messi Alexander.
1: Chame, tengo que ir, pero déjeme colocar esta pauta aquí.
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1: No, y entonces ustedes saben qué me pasó. Después que me entregaron el carro, yo así, yo con dos carros en la casa, yo. ¿Y ahora para qué dos carros? Yo no tengo dos vidas, no tengo dos cuerpos. Tremendo tonto. Pero bueno, ya nada más tengo uno. Dice por acá, saludos al FC del Gordo Walde. Dice Ochoté, Boris Boricua, hasta Villavenus. Cómo no, saludos a la tropa ahí. De Gordo Walde FC. Bori Boricua, saludos. Y tres con el taxi de Don Yaro.

0: Es millonario, está de la vaina delgadita, don Yaro. Está la vaina delgadita, don Yaro. Pero adivina, hay salud. Gracias a Dios. Lo más importante. Te propongo simplemente
1: que vivas conmigo.
0: ¿Y qué cosa?
1: Que seas mi mujer.
0: Para más, voy para adelante. Los quiero mucho. Gracias a todos por la sintonía. Humberto Matic DJ se despide. Mañana nos pillamos primero Dios a las 2 de la tarde, pues. ¡Cuánto te extraño! 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Dale, bueno, loco. Mañana Métele Más 507 en la entrada de Brisas del Golf. 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Dale, mamachita. Dale.

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0: pasó? ¿Qué tal, mi gente linda? ¡Feliz miércoles! Bueno. Está por acá quien les habla y escribe junto a mi pana, el DJ Omar. Buenas tardes y noches de la calle.
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0: ¿Cómo fue ese día de labores? A ver cómo va ese tranque que dicen los amarillitos.
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0: Hablando de tranque, hoy estaba el tranque.

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1: DJ Omar.
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Pero estamos hablando que si te quieres arrancar, porque una vez piensan que uno anda en bandidaje y fantasmeo. Vamos, si te quieres arrancar y no quieres manejar, evitar retenes, un accidente. 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
1: Y que Cris, ese quiere arrancar con sus amigos, que se vaya, pero yo lo llevo y lo busco entonces. ¿Para qué te vas a levantar de tu cama en la madrugada si mi copa Miguel Mudala te va a hacer la vuelta? Ah, y de paso no gasta gasolina.

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0: Llama este fin de semana, tóngueme para mis eventos. Vea, voy a llamar a mi compa Miguel Mudar.
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0: Hablando de eventos, este viernes estaremos en la Tonsí con el Salsa Live. Alexander, el DJ Chris. Vamos en la Toncilla este viernes.
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0: Sábado tenemos fiesta privada también con el Salsa Live.
1: 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A lo de nosotros, esto es más allá.
0: Sí, mis amigos, 9 de la noche. Momento de irnos a una pausa comercial bien corta.
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0: Después te voy a tener un par de merenguitos allí.

0: nadie sabe lo que tiene hasta que lo pierde. Pero ¿por qué? ¿Estás viendo lo que tú fomentas, Miguel Mudarra? Dice, buenas en sintonía, mi amiga Yarima Franci dice, el que no anda en trampa deja que lo lleven y lo traigan. Bueno, están evitando accidentes, ¿no? 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Seguro, discreto y confiable. Voy a la pausa comercial, regreso en breve.
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0: 13346, el 1 de octubre del 2026.
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